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1: ¿Alguna vez se ha sentido angustiado en medio de una sociedad que está tan llena de ocupaciones y retos? El tiempo pasa muy rápido y desenfocarse de lo valioso es muy fácil. Elementos como el silencio, la reflexión, un tiempo a solas y el orar nos permiten ordenar nuestros pensamientos y aquietar el espíritu. De vez en cuando, cerrar la puerta solo para estar con nuestro Dios y con nosotros mismos nos ayuda a examinar nuestra conducta, nuestros sentimientos y aligerar nuestro equipaje emocional. Bajar el ritmo le permitirá valorar a su familia, a las personas que tiene a su lado y no olvidar el verdadero sentido de la vida. Por eso, tome tiempo para estar a solas, aclarar las ideas, dar gracias por lo vivido y soñar con un mejor mañana. Le habla Sixto Porras de Enfoque a la Familia.
2: Visite enfoquealafamilia.com.
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0: Cuando pasa por momentos difíciles y pruebas en su vida, ¿qué es lo que le da más esperanza? Nuestra mayor esperanza está en tener a alguien que nos ama, en que sentimos su amor y lo experimentamos. Si es así, no importa cuán difícil u oscura sea la prueba.
1: 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Cuando expresamos el amor de Dios a otros, nos damos cuenta de que nuestro enfoque cambia y nuestras cargas se sienten más ligeras. Experimente el poder del amor mientras aprendemos sobre 1 Corintios capítulo 13.
0: El amor nos capacita para que vivamos de cierta forma. Sin amor, no pudiéramos vivir así. Podemos tratar de fingirlo, pero no podemos vivir así. El amor nos da el poder y nos capacita para que vivamos de cierta forma. Tenemos dos opciones en la vida. Podemos andar en la vida llenos de ira, amargura, resentimiento, hostilidad, rencor, frustración. Podemos vivir infelices, sin paz, sin gozo, siempre sobreviviendo y despertándonos cada lunes con el pensamiento, bueno, tengo otra semana más que vivir. La otra opción es despertarnos con el amor de Dios que fluye en nuestras vidas y a través de nosotros. ¿Y sabe lo que sucede? No importa cómo lo traten, independientemente de cómo esté el tiempo, en realidad nada le afectará porque la fuente de su gozo, de su felicidad, de su amor, fluye dentro de usted y no es algo externo. Entonces no tiene nada que ver en cómo lo traten los demás. Pero a menudo pensamos que amamos en respuesta a otros. Pero el amor no es meramente una respuesta, sino que es una acción. El amor es una decisión que tomamos, y quienes conocemos a Jesucristo como nuestro Salvador personal, hemos encontrado esa inagotable e infinita fuente de amor que es el Dios Todopoderoso, y lo que esto significa es que tenemos una capacidad de amar que la mayoría de las personas nunca llegará a entender en toda su vida. Fíjese cómo comienza el versículo 4 de 1 Corintios 13. El apóstol Pablo dice en este versículo que, en primer lugar, el amor nos capacitará para poder esperar. Esto es lo que quiere decir al escribir que el amor es paciente. Es decir, el amor nos dará el poder. El amor nos capacitará para que esperemos el tiempo de Dios, para que esperemos por los propósitos de Dios. El amor nos capacita para que esperemos hasta que sepamos cuál es el tiempo de Dios. Luego fíjese que dice que el amor es benigno, o sea, que el amor nos capacita para que seamos benignos, para que expresemos bondad. Eso significa que tenemos la capacidad de ser bondadosos con otros, aunque ellos no sean bondadosos con nosotros. Y a menudo seremos criticados, acusados falsamente, lo que sea. Pero, ¿cuál debe de ser nuestra respuesta? Humanamente hablando, queremos responder de la manera como responde el mundo. Pero si tengo a Dios dentro de mí, no importa lo que alguien diga de nosotros o lo que nos hagan, podemos responder con bondad. Luego añade en 1 Corintios 13 que el amor no tiene envidia, es decir, que el amor no es envidioso ni celoso. La envidia y los celos expresan temor. Es el temor a perder a alguien o algo que amamos. A veces una persona expresa sus celos con envidia. Luego el apóstol Pablo continúa en la última parte del versículo 4 de 1 Corintios 13 y nos dice que el amor no es jactancioso, sino que el amor tiene un sentido de humildad. No tiene que jactarse. ¿Sabe por qué? Porque si amamos a Dios y a otros, tenemos una relación con Dios que nos satisface, nos llena. Por lo tanto, no importa lo que piensen los demás, lo que digan o lo que hagan, porque estamos llenos del amor de Dios. No necesitamos nada que nos haga sentir completos. Luego fíjese que indica en el versículo 5 de 1 de Corintios 13 que el amor no hace nada indebido. Esto significa que el amor se comporta bien. Dicho de otra forma, el amor nos permite ser piadosos en nuestros modales, en nuestro carácter y en nuestras relaciones con otros. El amor nos capacita para que tengamos buenos modales, para que seamos cuidadosos sin importar nuestras circunstancias. Esto no significa que tengamos buenos modales solo cuando estamos en público, sino también en privado, porque somos los hijos de Dios. Y Él dice: en esto conocerán todos que sois mis discípulos, si tuviereis amor los unos con los otros. Entonces, ¿cómo actúa el amor? El amor tiene buenos modales. Luego señala en 1 Corintios 13 que el amor no busca lo suyo. ¿Qué quiere decir con esto? Que el amor cede sus derechos. ¿Sabe por qué? Porque el amor nunca pierde. Nunca perdemos si amamos, pero ciertamente sí podemos perder al reclamar y al defender nuestros derechos. Entonces, ¿qué hace el amor? El amor dice: tómalo, es tuyo. Porque es el amor de Dios que fluye de nosotros hacia otra persona sin importar cómo nos traten. ¿Cuál ha de ser nuestra respuesta? Amarles y no defendernos a nosotros mismos. Luego acota, siguiendo en 1 Corintios 13, que el amor no se irrita. El amor nos da el poder de tener un espíritu tranquilo. Pero si aprendemos a amar a otros, no importa lo que la gente diga o si nos acusan, respondemos en amor porque el amor de Dios fluye en nuestra vida. Recordemos cómo respondió Jesús cuando lo criticaban. Simplemente los amaba. Todos somos humanos, pero recordemos que tenemos el amor sobrenatural de Dios en nosotros. Dice en el versículo 5 que este amor del que hablamos es único. Y leo: no hace nada indebido, ni busca lo suyo, ni se irrita, no guarda rencor. Un espíritu rencoroso es un espíritu de esclavitud, porque no podemos tomar en cuenta el mal recibido y recordarlo sin estar atados al mal que nos hicieron, sin ser prisioneros del rencor. Pero Dios no quiere que actuemos de esa forma. Permítame hacerle una pregunta. ¿Cuántos pecados ha cometido que Dios no le ha perdonado? ¿Verdad que ninguno? Ahora permítame hacerle otra pregunta. ¿Qué derecho tenemos como creyentes seguidores de Jesucristo para no perdonarle a una persona algo que Dios ya le ha perdonado? Si una persona es creyente, entonces vive en el perdón de Dios. Dios le disciplinará por lo que ha hecho y corregirá su conducta y sus acciones o cambiará su sentido de dirección. Pero el perdón no es una opción para mí. El perdón es parte intrínseca del ser creyente. Ahora bien, el perdón es algo difícil para el no creyente, pero los hijos de Dios tenemos el amor de Dios que fluye en nosotros. Él nos capacita. Así es el poder del amor. Nos capacita para que perdonemos. Probablemente 95% de las personas o más que tienen problemas en sus relaciones es porque tienen un espíritu rencoroso, no pueden perdonar. Pero Pablo dice que el amor nos ayudará a hacerlo. El amor nos ayuda a borrar la cuenta de los males que nos han hecho. ¿Basándonos en qué? Porque el Señor ha borrado cada una de nuestras faltas en la vida. Cuando Él nos perdonó, perdonó todo nuestro pecado del pasado, del presente y del futuro. La crucifixión solucionó ese problema. El amor no guarda rencor, sea lo que sea que le hayan hecho. Y luego continúa en el versículo 6 de 1 Corintios 13. Dice lo siguiente del amor en el versículo 6 y leo: no se goza de la injusticia, mas se goza de la verdad. ¿Qué significa esto? simplemente significa que el amor me capacita para que aborrezca el mal que le sucede a otras personas injustamente cuando no lo merecen. Dicho de otra forma, el amor permite que salga de mí mismo para ver el dolor de la vida de otra persona. Odiamos la maldad y la injusticia. Estamos supuestos a hacerlo, a aborrecer lo que hace el pecado, no a odiar a quien comete la injusticia, sino odiar al mal en sí mismo. Por ejemplo, hemos visto cómo las personas cometen todo tipo de crímenes atroces y hay quienes piensan que deberían recibir la pena de muerte, pero ¿sabe qué? A pesar de todo lo que vemos, la verdad es que cada persona que Dios ha creado tiene la capacidad de convertirse en algo mejor. Pero a menudo la forma como fueron criados, lo que aprendieron o no aprendieron, a lo que fueron o no fueron expuestos, todo forma parte de ese sistema venenoso que los corrompe tanto en su moralidad, en su visión del mundo, que hace que quieran destruir a alguien más. Permítame hacerle otra pregunta. ¿Por qué nosotros no hemos cometido esos crímenes? Porque la gracia de Dios, su bondad, su amor, y por tantas cosas que no entendemos, no crecimos en una situación como esa. Recibimos una mejor educación. Quizás tuvimos mejores padres, o solo una madre, o tal vez no tuvimos padres, pero de alguna forma recibimos una influencia positiva para no involucrarnos en esas cosas. Pero hay quienes solo aprendieron a quitar, robar, golpear y cosas por el estilo. Eso significa que ellos no tienen la capacidad de amar, significa que su amor ha estado represado por tanto tiempo que quizás parezca que no pueden amar, pero Dios los creó con la misma capacidad de amar que nos dio a nosotros. Entonces, al conocer al Señor Jesucristo como nuestro Salvador, aprendemos a amar, pero aún la persona que pensemos que es más difícil de amar merece el perdón. Pero nosotros pensamos que somos los únicos que merecemos su amor porque nos comparamos con personas que no saben amar. Porque Él dijo, porque de tal manera amó Dios al mundo que ha dado a su Hijo unigénito para que todo aquel que en Él crea no se pierda, mas tenga vida eterna. Así que aún la persona más despreciable a nuestros ojos es amada por Dios. Él nos tomó y nos amó. Dios nos ama a todos por igual, a cada uno sin excepción. Entonces el amor no se goza de la injusticia, sino que se goza en la verdad. El amor quiere saber la verdad de sí mismo. Cuando amamos a alguien, queremos saber la verdad de esa persona, así como la verdad de nosotros, porque queremos ser las personas que Dios quiere que seamos. Sigue diciendo Pablo en 1 Corintios 13 que el amor todo lo soporta. ¿Qué significa eso? La palabra utilizada aquí en realidad significa cubrir algo. Vayamos por un momento a 1 de Pedro, capítulo 4, versículo 8. Escuchemos lo que Pedro escribe a sus lectores. Dice así 1 de Pedro 4, 8 y leo. Y ante todo, tened entre vosotros ferviente amor, porque el amor cubrirá multitud de pecados. Prestemos atención a lo que dice en la segunda parte de este versículo. Al decir que el amor cubrirá multitud de pecados, lo que eso significa es que el amor de Dios dentro de mí me da el poder, por ejemplo, para que aunque escuche cosas malas de alguien, no las repita a otros. Entonces, si usted es una de esas personas que corre al teléfono tan pronto escucha algo malo de alguien, eso no es amor. Al decir que el amor cubrirá una multitud de pecados, eso significa que no hablaré de lo malo de otros, sino que los ayudaré a resolver ese problema, si está en mis posibilidades. Quizás no pueda hacer nada al respecto, pero en ese caso me quedaré callado, porque el amor cubrirá una multitud de pecados. Entonces, si amo a alguien, ¿recuerda lo que eso significa? Que buscaré la felicidad, la seguridad y el bienestar de esa persona. Ahora bien, si busco su bienestar, tal vez eso haga que vaya a esa persona y le diga, esto que haces no está bien y tienes que corregirlo. Y estoy dispuesto a ayudarte si puedo hacerlo, porque quiero que te conviertas en la persona piadosa que Dios quiere que seas y estoy dispuesto a ayudarte a edificar esas características en tu vida para que puedas ser la persona que quieres ser. Pero las críticas no constructivas y los chismes no tienen nada que ver con el amor. El hecho que el amor cubre multitud de pecados también significa que estemos dispuestos a sobrellevar las cargas de otros. Vayamos por un momento a Gálatas capítulo 5. En este pasaje, Pablo habla de los hermanos que habían cometido algún error o que habían tenido algún tropiezo en la vida. Luego escribe lo siguiente a los Gálatas capítulo 6, versículo 1. Hermanos, si alguno fuere sorprendido en alguna falta, vosotros que sois espirituales, restauradle con espíritu de mansedumbre, considerándote a ti mismo, no sea que tú también seas tentado. Sobrellevad los unos las cargas de los otros y cumplid así la ley de Cristo. Ahora bien, ¿cuál es la ley de Cristo? Recordemos que Él dijo que toda la ley y los profetas se resumen en esto. Amarás al Señor tu Dios con todo tu corazón y con toda tu alma y con todas tus fuerzas y con toda tu mente y a tu prójimo como a ti mismo. Entonces nos dice que debemos llevar las cargas los unos de los otros. Puede tratarse de cargas emocionales o de asuntos financieros o alguna situación en su trabajo, no importa lo que sea, lo que Él nos dice es que el amor está dispuesto a llevar las cargas de otros, a compartir la carga de alguien más y a cubrir sus faltas. Entonces el apóstol Pablo continúa con la descripción del amor al señalar que todo lo soporta, todo lo cree. Eso significa que si en verdad amamos, entonces seremos personas muy ingenuas que creeremos todo lo que se nos dice. No, significa lo siguiente, que el amor me capacita para esperar lo mejor de la otra persona sin importar cuáles sean las circunstancias. Cuando pasa por momentos difíciles y pruebas en su vida, ¿qué es lo que le da más esperanza? Nuestra mayor esperanza está en tener a alguien que nos ama, en que sentimos su amor y lo experimentamos. ¿Sabe qué? Si es así, no importa cuán difícil u oscura sea la prueba, hay algo que estimula y vigoriza la esperanza en nuestra vida y eso es cuando nos sentimos amados por alguien. Por esta razón somos tan importantes los unos para los otros, porque si atraviesa un momento difícil en su vida y sabe que alguien le ama y siente ese amor, entonces tendrá una esperanza. No importa lo que depare el futuro, tendrá una esperanza. El amor genera esperanza. El amor hace algo en nuestro corazón que ninguna otra cosa puede hacer. Entonces Pablo nos dice que el amor todo lo espera y luego que todo lo soporta. ¿Eso qué significa? Lo siguiente, que si nosotros amamos, entonces tendremos la fortaleza, el poder, la energía, la fuente del amor que fluye en nosotros, que nos capacitará para que soportemos y atravesemos las pruebas y los problemas. De algún modo, Él nos mantendrá firmes. Vayamos ahora al versículo 8 de 1 de Corintios 13. Con este versículo, el apóstol Pablo concluye esta parte del pasaje y dice simplemente lo siguiente en ese versículo 8 y leo, el amor nunca deja de ser. Al decir que el amor nunca deja de ser, entonces eso significa que finalmente venceré a esa persona a quien amo. No. Lo que significa es que pase lo que pase, no importa lo que digan o los problemas que atravesemos, la respuesta correcta es amarles. Eso nunca deja de ser, nunca falla. Eso significa que si mi respuesta ante cualquier dificultad siempre es amar a la otra persona, seguiré siendo libre porque no doy lugar a ataduras de amargura, resentimiento, ira, hostilidad o un espíritu rencoroso en mi vida. Si yo le preguntase, ¿Quiere usted estar libre o preso? Todos responderíamos que queremos estar libres. Y mi amable oyente, si quiere ser libre, el amor de Dios debe fluir en su corazón. Y yo creo que Dios quiere que todos seamos fuentes de amor, para que su amor fluya y rebose en nosotros y a través de nosotros hacia otras personas que sufren a nuestro alrededor. Por alguna razón, si doy amor a todos, dejo de pensar en mí mismo. Y al hacer esto, sentiremos que su amor continuamente vuelve a llenarnos. Este amor es el eterno amor de Dios que nos hace libres y que le trae gloria al Padre.
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0: Tal vez algunos de ustedes estén como el hijo pródigo. Se alejaron de Dios, decidieron vivir a su gusto y terminaron mal. Quizás piensan, Dios no quiere saber nada de mí, me rechazará para siempre. Amable oyente, escuche atentamente. Dios nunca le rechazará. Si usted es hijo de Dios, no importa lo que haya hecho, Él no le rechaza. Ahora, sí vendrá la mano disciplinaria de Dios y tendrá que lamentarlo, pero eso no quiere decir que Dios le haya olvidado. El amor de Dios, el cual demostró en la cruz, es su esperanza. Cuando murió allí, Él pagó su deuda de pecado en su totalidad. El asunto es si usted lo acepta o lo rechaza. El padre del hijo pródigo siempre estuvo allí esperando y orando para que su hijo regresara al hogar.
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2: Hola, hola, ¿qué tal amigos? Un saludo cariñosísimo, cariñosísimo, cariñosísimo. Yo soy Norma Pinzón, dándole la más cordial bienvenida a este espacio de pildoritas y reflexiones. Para tu corazón, para tu alma, para tu espíritu, espero que se encuentren muy bien, listos, muy listos a tener este tiempo de quietud, de reflexión, de ministración. Le agradecemos a Papá Dios que nos dé esta oportunidad de volvernos a encontrar y que me escuchen de la manera que sea, a través de tantos afiliados, a través de las aplicaciones, en fin, de la manera que tengas acceso a nuestra programación. Y gracias, gracias de verdad cuando se toman el tiempo de dejarme saber cómo me escuchan, pero sobre todo lo que ha hecho Papá Dios en sus vidas. Todo está listo para tener este hermoso tiempo, con música también, obviamente, que complementa nuestro programa. Vamos a comenzar con Danilo Montero y este tema que dice Revelación. Él da la apertura musical a nuestro programa de hoy. Bienvenidos.
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Revelación, Danilo Montero dando la apertura musical a nuestro programa de hoy. El poder del Evangelio se llama esta reflexión. Dice Romanos 1:15. Pronto estoy a anunciaros el Evangelio también a vosotros que estáis en Roma. La antigua Roma tenía su propia versión del Evangelio. La buena noticia, según el poeta Virgilio Zeus, el rey de los dioses había decretado para los romanos un reino sin fronteras. Los dioses habían elegido a Augusto como el hijo divino y salvador del mundo al dar inicio a una era dorada de paz y prosperidad. Sin embargo, esta no era una buena noticia para todos. Para muchos fue una realidad desagradable e impuesta por la mano dura del ejército y los verdugos del emperador. La gloria del imperio se construyó sobre las espaldas de un pueblo esclavo que servía sin identidad legal ni propiedad, a discreción de los amos de los gobernantes. En este mundo, Pablo se presentó como siervo de Jesucristo. Jesús, cómo había odiado Pablo ese nombre, y cómo el mismo Jesús había sufrido por admitir ser el rey de los judíos y el salvador del mundo. Esta era la buena noticia que Pablo explicaría en el resto de su carta a los romanos. Este evangelio era poder de Dios para salvación a todo aquel que cree. ¡Ah! ¿Cuánto lo necesitaban aquellos que sufrían a manos del César? Allí tenían la noticia de un Salvador crucificado y resucitado, el libertador que conquistó a sus enemigos, mostrándonos cuánto los amaba. Los que mejor conocen la buena noticia son aquellos que saben cuánto la necesitan. El poder del Evangelio. Y vamos con este tema en la voz de Lily Goodman, que dice: es posible.

Lily Goodman compartiendo con nosotros aquí en Pildoritas y Reflexiones. Manejo de la ira. Dice Filipenses 2:3: nada hagáis por egoísmo o por vanagloria, sino con actitud humilde. Considerad al otro como más importante que a sí mismo. Orlando, Florida, es el hogar de varios grandes parques temáticos que atraen a miles de familias que pasan sus vacaciones cada año. Pero hace unos años, una revista sobre temas de salud catalogó a Orlando como la ciudad más iracunda de los Estados Unidos. Basada en ese título, en cosas tales como violentos asaltos, furia en las carreteras y el porcentaje de hombres con elevada presión arterial. El rey Nabucodonosor, enojado y furioso, ordenó que Sadrach, Mesach y Abednego fueran llevados delante de él porque se negaban a adorar a la imagen de oro que éste había edificado. Cuando no se salió con la suya, se llenó de furor y demudó su semblante contra los tres hombres. Todos luchamos con la ira, pero la ira no siempre está equivocada. Airaos, pero no pequéis, dice Efesios 4:26. Debemos tener ira cuando vemos injusticia en nuestro mundo. Pero con mayor frecuencia nuestra ira, como la de Nabucodonosor, proviene de un lugar mucho menos noble: nuestros propios intereses personales y nuestro orgullo. Si nuestro temperamento nos gana, podemos perder el control de lo que decimos y hacemos. Pablo nos desafió: nada hagáis por egoísmo o por vanagloria, sino

pero no pequéis. Por eso el capítulo 3 de Santiago habla tanto de cómo refrenar nuestra lengua. Porque uno con ira dice cosas que después no basta con pedir perdón o arrepentirse. Porque como dicen, lo dicho, dicho está. Vamos a recordar este tema. Yo quiero más de ti, en la voz de Gabriel de Jesús. Pero recordamos que este tema musical fue compuesto por nuestro gran y querido Jaime Morrell. Vamos a escuchar esta versión de Yo quiero más de ti, para poder controlar todas esas luchas internas que tenemos solamente con el Espíritu Santo dentro de nosotros, pidiéndole al Señor y reconociendo nuestra debilidad.

0: ti la voz de Gabriel de Jesús compartiendo con nosotros y recordando también a nuestro querido y que será siempre recordado, Jaime Morrell. Bueno, antes de identificar, les recuerdo, como siempre, que estamos esperando tu saludo, tu correspondencia, que puedes visitar el Facebook del programa Pildoritas y Reflexiones con Norma Pinzón Oficial. Coloca que te gusta nuestro Facebook, sígueme por favor, y allí cuéntanoslo todo, por favor, que ha hecho papá Dios en tu vida. Y también visita mi canal de YouTube, Norma Pinzón. Suscríbete, prende la campanita para que te notifique cuando hay un podcast nuevo, un video nuevo, una reflexión nueva. Por allí me puedes saludar también. Si te gustó algo que escuchaste o viste, déjame un comentario, por favor. Es importante para nosotros los que le servimos al Señor saber si es de bendición lo que hacemos. Así que no te cuesta nada. Un saludito ahí. Y también si te gustó y te bendijo, compártelo. Es una manera de evangelizar. Comparte el link de la reflexión o de el video que viste o del canal de YouTube. También me puedes seguir a través de Instagram. Búscame como Norma Pinzón o Pildoritas y Reflexiones. Alcanzo a saludarte a ti que amablemente me has escrito. Gracias y paz. Saludos desde San Lorenzo, Valle, Honduras. Cada noche la escucho por la voz evangélica de Honduras de 9 a 10 de la noche. Oscar Orlando Castro. Oscar Orlando, muchísimas gracias por reportar sintonía desde Honduras. Buenos días, hermana. El Señor le bendiga. Lindo, me encanta el programa. Alfonso García. Normita, soy Mari de Uruguay, te escucho por la 91.5 en Zoé. Recibo mucha bendición, Dios te continúe usando. Oren por mi artrosis, ni me deja caminar. Ay, Dios santo. Bueno, Mari, seguimos orando por ti, fiel oyente de Pildoritas y Reflexiones allí en Uruguay. Qué felicidad escucharla. Hola, mi nombre es Rubén Aguas y los escucho desde Montería, Córdoba, en mi tierrita, Colombia. Qué bendición poder compartir la palabra a nosotros los oyentes. Gracias, Rubén.
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Un corazón compartiendo con nosotros aquí en Pildoritas y Reflexiones. Para tu corazón, para tu alma, para tu espíritu, gracias por acompañarnos, gracias por ser parte de esta gran familia de Pildoritas y Reflexiones, donde quiera que estés y de la manera que nos escuches. Gracias a todos los afiliados que toman esta señal satelital. Gracias a aquellos que nos escuchan a través de las aplicaciones, en el celular, en la tableta, en la computadora. Gracias de todo corazón. Y gracias a aquellos que se toman el tiempo de reportar sintonía, de escribirme visitando el Facebook del programa, Pildoritas y Reflexiones con Norma Pinzón Oficial. Coloca que te gusta nuestro Facebook, sígueme y por allí salúdame y cuéntame qué ha hecho Papá Dios en tu vida recientemente o hace mucho tiempo, no importa. Si nunca has compartido algo hermoso que Dios ha hecho en todos estos años que lleva el programa al aire, qué linda oportunidad de que lo hagas. Gracias también a aquellos que visitan mi canal de YouTube, y si tú aún no lo has hecho, te motivo a que vayas. Norma Pinzón, suscríbete, prende la campanita para que te notifique cuando hay un video nuevo, una reflexión nueva, y allí me puedes saludar también. Si te gustó lo que escuchaste o viste, deja un comentario, por favor, y también es una manera de evangelizar para que, por favor, compartas el link de lo que escuchaste, de lo que viste o del canal. Y de verdad, allí el Señor hace la obra y toca las vidas a través de las enseñanzas que allí están o de las reflexiones que allí están. También puedes visitarme y seguirme y saludarme a través de Instagram. Búscame como Norma Pinzón o Pildoritas y Reflexiones. Y esta reflexión se llama Una E y cuatro C, S o una G y una B larga. Dice el Salmo 84:11, gracia y gloria da el Señor. Nada bueno niega a los que andan en integridad. En una época, los jóvenes en Singapur aspiraban a tener la E y las cuatro C, S. Efectivo en el banco y una carrera para el futuro. Un carro para conducir, un condominio donde vivir, una tarjeta de crédito con que viajar. Un reciente artículo en un periódico indicó que ahora hay una versión actualizada de la E y las cuatro CS. Conectividad para estar a tono, elecciones y cuanto más mejor. Ser un cara dura para hacer las cosas a nuestro modo, causas porque está en onda ayudar, ser consumidores que gastan primero y pagan después. En vez de la E y las cuatro CS, Agur, el autor de Proverbios 30, pidió una G y una B de Dios. Su gracia y su bondad. Busco la gracia de Dios para alejar de mí la mentira y las palabras engañosas. No quería caer en la trampa de creer que los principios, las prácticas y los afectos corruptos son aceptables. Agur también pidió la bondad de Dios para que les proveyera lo que necesitaba, ni más ni menos. Le preocupaba que la pobreza lo hiciera volverse codicioso y que deshonrara el nombre de Dios. Pero también se dio cuenta cuán fácilmente las riquezas podían mimarlo y hacer que negase al Señor. ¿Cuál deseas más? ¿La satisfacción temporal de la E y las cuatro CS o la recompensa de la gracia y la bondad de Dios? ¿Es tu deseo honrar el nombre de Dios por encima de todo? La gracia de Dios es amor infinito, expresándose a través de infinita bondad.
una E y cuatro CS o una G y una B. Gracia y gloria del Señor. Nada bueno niega a los que andan en integridad. Salmo 84:11. Y vamos con Jacobo Ramos y este tema que dice: Si acaso se me olvida.

Hugo Ramos, si acaso se me olvida, si acaso se me escapa. Eso es como si me salgo de foco. Señor, dame ubicalín. ¿Dónde comenzó todo? En esa cruz donde demostraste tu amor por todos nosotros. Misericordia y gracia se llama esta reflexión. Dice Segunda de Crónicas 34:3. Josías comenzó a buscar al Dios de David, su padre. Un majestuoso girasol se erguía solitario junto a un tramo de autopista nacional. Cuando pasé con el auto, me pregunté cómo habría crecido allí sin ningún otro girasol a la vista. Solo Dios podría crear una planta tan robusta que prosperara tan cerca de la carretera, en medio de tanta grava gris. Allí estaba, exultante, meciéndose suavemente en la brisa y saludando a los viajeros que pasábamos apurados. El Antiguo Testamento cuenta la historia de un rey fiel de Judá que también apareció de forma inesperada. Su padre y su abuelo habían servido a otros dioses. Pero después de estar al mando durante 8 años, Josías, siendo aún muchacho, comenzó a buscar al Dios de David, su padre. Envió a sus obreros a que reparasen la casa del Señor. Y cuando lo hicieron, descubrieron el libro de la ley. Entonces Dios inspiró a Josías a guiar a toda la nación de Judá a volver a la fe de sus ancestros. Y sirvieron al Señor todo el tiempo que Josías vivió. Nuestro Dios es el maestro de las misericordias imprevistas. Puede hacer que un gran bien brote de forma inesperada de la grava dura de las circunstancias más desfavorables de la vida. Míralo con atención. Quizá vuelva a hacerlo hoy. Padre, tus misericordias nuevas son cada mañana. Ayúdame a esperar con ansias lo que tienes para mí. Y vamos a recordar también este lindo tema en la voz de Jesús Adrián Romero, que dice: a sus pies.

0: A sus pies, la voz de Jesús Adrián Romero recordando este lindo tema. Ya estamos entrando en la recta final de nuestro programa. Yo me reúno contigo en la quietud de tu alma. Es allí donde te busco. Una persona que es sensible a mi presencia es excepcionalmente preciosa para mí. Mis ojos recorren el mundo buscando a aquellos que tienen un corazón que me busque. Yo te veo tratando de encontrarme. Nuestra búsqueda mutua dará como resultado un gozo completo. La quietud del alma es algo que se está perdiendo más y más en este mundo adicto a la velocidad y el ruido. Por eso, si deseas crear un espacio de quietud donde tú y yo podamos encontrarnos, eso me complace sobremanera. Que las dificultades para alcanzar esta meta no te desalienten. Yo monitoreo todos tus esfuerzos y me siento bendecido por cada uno de tus esfuerzos para ver mi rostro. Zacarías 2:13, Salmo 23:2-3. Y con esta hermosa reflexión les digo gracias por habernos acompañado en otra edición de Pildoritas y Reflexiones. Regala una sonrisa que no te cuesta nada y haces felices a los que te rodean. Te mando el abrazo tierno de osito cariñoso para ti. Ya saben, visiten el Facebook del programa Pildoritas y Reflexiones con Norma Pinzón Oficial. Coloquen que les gusta el Facebook, síganme por favor y testifiquen todo lo que el Señor ha hecho. Visita mi canal de YouTube, Norma Pinzón, suscríbete, prende la campanita y también por allí me puedes saludar o sígueme a través de Instagram, búscame como Norma Pinzón o Pildoritas y Reflexiones. Nosotros nos encontramos en la próxima edición, por favor, no falten a nuestra cita. Nos encontramos pronto. Chao, chao.
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0: Un aplauso para Abel, más fuerte. Bueno, esta noche tenemos varias sorpresas. Abel es una de ellas.
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te adoramos, Señor Jesús, en medio de los pueblos, en medio de las naciones, declaramos que tú eres el Señor de señores.

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1: Mi hermano, te pido que como David le digas a tu alma: alma mía, bendice a Jehová.

una canción que quiero invitarte a que la cantes conmigo con todo tu corazón. Esta canción nació de una circunstancia muy fuerte, una de las pruebas más fuertes que cualquier humano puede pasar. Unos amigos muy queridos, son colombianos pero viven aquí en Houston, mi amiga Mercy Ortiz pasó por una prueba y la pasó. Y de esa situación nació esta canción. Y quiero invitarte que si tú estás pasando por una circunstancia, puedas esta noche declarar con nosotros que Él es Rey sobre toda tempestad. Que Él es el Rey, Él sigue siendo el Rey, Él es Santo, digno de suprema adoración.

Jesucristo dijo: por tanto, id y haced discípulos a las naciones, bautizándolos en el nombre del Padre y del Hijo y del Espíritu Santo, enseñándoles que guarden todas las cosas que os he mandado. Y he aquí que yo estoy con vosotros todos los días hasta el fin del mundo. Amén.

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Habrá alguien que puede adorar a Dios en esta noche, aunque aún no puede ver su milagro. Is there somebody in this house that can worship God in anticipation for what He is about to do? Habrá alguien en esta casa que sabe que su Dios está obrando en el silencio. That you know that your God is operating in the silence. There where nobody can see you. There where nobody believes in you. Allí es donde Dios está obrando. Levanta tus manos en este lugar. Levanta tus manos en fe en este lugar. Porque no andamos por vista. Andamos por fe. ¿Por qué no cantas conmigo en esta hora?

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Todo lo demás no vale nada cuando se le compara con el infinito valor de conocer a Cristo, Jesús mi Señor. Por amor a Él he desechado todo lo demás y lo considero basura a fin de ganar a Cristo y llegar a ser

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nosotros somos hijos. Dios envió a nuestros corazones el Espíritu de su Hijo, el cual clama: Abba Padre, el cual está clamando dentro de nosotros: Abba Padre, te necesitamos. Por eso ya ninguno de nosotros somos esclavos. Y si no somos esclavos, es porque somos hijos de Dios. Y somos herederos de Dios por medio de Cristo Jesús, nuestro Señor.

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0: En la familia nunca podremos estar todos de acuerdo el 100% del tiempo. El desafío consiste en relacionarnos a partir de la aceptación, el respeto y la admiración, aún en medio de la discrepancia. Las relaciones familiares pueden volverse más profundas gracias a la posibilidad del desacuerdo. Es así como cada uno de nosotros puede aprender de su familia y convertirse en un ser humano más sensible y tolerante. La familia perfecta no existe, pero sí podemos tener una familia saludable que procura un ambiente de armonía donde nos sintamos en la libertad de expresar lo que sentimos y pensamos, sin censura, sin miedo y sin angustia, porque estamos cimentados en el amor incondicional, el respeto y la confianza. Le habla Sixto Porras de Enfoque a la Familia.
1: Visite enfoquealafamilia.com.
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buen día, ¿qué tal? ¿Cómo estás? El gusto de saludarte en este nuevo día y qué bueno tener un día más, como dice Daniel Calvetti en esta canción que nos sirve de introducción cada mañana, de manera a reconocer que cada día que se nos concede, el Creador nos permite, es una gran bendición. Y ande Yara Tandero Basá, con la Biblia, el mate y el amanecer. Estamos iniciando un nuevo día hoy, viernes 24 de julio 2026. Sí, 24 de julio 2026. Este servidor Efraín Mencia para acompañarte hasta las 8 de la mañana con canciones, reflexiones, noticias, de manera que este inicio tenga lo mejor. Y nada mejor que empezar con su palabra, por eso vamos a nuestro versículo del día, Salmo capítulo 30, versículo 5. Porque un momento será su ira, pero su favor dura toda la vida. Por la noche durará el lloro y a la mañana vendrá la alegría. Salmo capítulo 30, versículo 5. Gracias por la sintonía. Bienvenidos a Puesta a Punto.

0: La canción de Living, bajo el título Muéstrame el Camino, nos traía aquí en esta mañana de Puesta a Punto. Importante, ¿no? En nuestra oración, en nuestro deseo y esa expresión, Señor, muéstrame hoy el camino que debo seguir, de poder conducirme en tu voluntad. Buena manera de empezar el día es orando de esta manera. 6 de la mañana, 13 minutos. A continuación el pronóstico para esta jornada.
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0: su pronóstico este viernes, la Dirección de Meteorología e Hidrología anticipa una jornada fresca, cálida, con cielos mayormente nublados y vientos variables. Se esperan lluvias dispersas y ocasionales tormentas eléctricas, esto principalmente en el norte y este del país, no así en el resto del territorio paraguayo, incluyendo a Asunción. Las condiciones del tiempo se mantendrían similares mañana sábado. Sin embargo, el domingo, las precipitaciones podrían extenderse a la mayor parte del resto del país, incluyendo también la capital. Fin de semana de fresco a cálido, el ambiente se mantiene fresco en Paraguay. Hoy se esperan temperaturas mínimas de 14 grados centígrados en Asunción y Ciudad del Este, 12 en Encarnación y hasta 17 en el Chaco, con máximas que se darían entre 20 y 28 grados a nivel país. Temperatura máxima prevista para este viernes en Concepción, 21 grados, San Pedro también 21, Villarrica 21 grados, Coronel Oviedo 21 grados de máxima, Caazapá 21, en Pilar máxima para hoy 20 grados, Pedro Juan Caballero 22, Mariscal Estigarribia máxima prevista para hoy 22 grados. Los índices subirían levemente en los próximos días, con mínimas de 16 grados en la capital el sábado y 20 grados el domingo, y máximas que alcanzarían 30 grados en zonas del norte del país.
1: Este día me lo regalaron y muy bien lo voy a aprovechar. A Dios voy a poner primero, luego vendrá lo demás.

Biel San Marcos, la canción Mi Adoración. Así sea nuestra vida en esta nueva jornada que el Creador nos permite. Dar gracias a Dios, nuestra alabanza constante. No depende de los días buenos o difíciles, sino del carácter, en la bondad de Dios, en su carácter. Hacer como el salmista. El salmista decía: en todo tiempo te alabaré por tus obras, en ti pondré mi esperanza, en presencia de tus fieles, porque tu nombre es bueno. Aquí encontramos al salmista en esa determinación a decir: Señor, te voy a alabar siempre, en todo momento, por tus obras. Mi esperanza está en ti. El Salmo 52:9 está esta expresión del salmista, que sea tuya, mía también, en este nuevo día que el Creador nos permite.

La canción Un Milagro en Mí de Liam Scott. Lindo tema. Me hizo recordar esta frase de Julio Melgar. Pedimos un milagro cuando los milagros pasan todos los días. Una frase que tocó y mucho. Cuando hablamos de milagros en nuestra vida, sí, puede ser una circunstancia difícil, algo que estamos esperando el milagro en nuestra vida, pero no perdamos esa perspectiva de asombro también, de que cada día ocurren milagros importantes en nuestra vida. El solo hecho de poder despertar, por ejemplo, poder respirar, ir al trabajo, hacer los quehaceres, tener movimiento. Si empezamos a enumerar todos esos milagros que el Señor nos permite día a día, podremos decir como este cantautor, un milagro en mí. Y cuando tenemos presente el milagro de Jesús en nuestra vida, el milagro de la salvación, aprenderemos a vivir cada momento de nuestra vida reconociendo el milagro del Señor. Cada momento de nuestra vida. 6 de la mañana, 27 minutos, la mañana de Puesta a Punto. En minutitos, nuestro tiempo de reflexión. Hoy quiero compartirte el texto de Lamentaciones 3:21-24. Hemos titulado la reflexión, Gracia Fresca para un Nuevo Amanecer. En nuestro tiempo de reflexión, en minutitos.

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1: Si hoy hicieras un inventario de tus pensamientos durante esta última semana, ¿qué ha ocupado más espacio en tu mente? ¿El tamaño de tus problemas o la fidelidad del Dios que te sostiene? Lamentaciones 3, 21 y 24. Pero algo más traigo a la memoria y por lo tanto tengo esperanza. El gran amor del Señor nunca se acaba y su compasión jamás se agota. Cada mañana se renuevan sus bondades. Muy grande es su fidelidad. Por tanto digo, el Señor es mi porción, por eso en Él esperaré. Título de la reflexión, Gracia fresca para un nuevo amanecer. Todos enfrentamos tarde o temprano temporadas de pérdida, de incertidumbre, de dolor profundo, momentos en los que sentimos que nuestras fuerzas espirituales y emocionales se han agotado por completo y donde el mañana parece no traer promesas, sino al contrario, parece más dificultades. En esas noches oscuras del alma, es sumamente fácil caer en la desesperación, el desánimo, la queja. Sin embargo, aquí el texto bíblico de hoy nos desafía a cambiar radicalmente nuestro enfoque mental y espiritual. En el versículo 21, aquí el profeta Jeremías escribe una declaración poderosa. Pero algo más traigo a la memoria y por lo tanto tengo esperanza, dice en esta versión. La expresión traer a la memoria. Esto implica un esfuerzo sumamente activo, consciente, deliberado de la voluntad, es decir, decido. No se trata de un pensamiento que llega ahí por casualidad, sino de la decisión, una decisión firme de buscar en los archivos del alma las evidencias de la bondad de Dios. La memoria espiritual es una de las herramientas más poderosas que Dios ha otorgado a sus hijos. Cuando decidimos recordar de manera intencional las victorias pasadas, las oraciones que ya fueron contestadas, las liberaciones que el Señor ya ha obrado en nuestra historia, la esperanza vuelve a florecer de inmediato. Recordar no cambia la realidad de un segundo a otro, claro, pero transforma de manera radical la realidad interna, mi querido oyente, la realidad de nuestro corazón, dándonos la fuerza necesaria para seguir creyendo, para seguir resistiendo, para seguir caminando. En el versículo 22, ahí nos revela una verdad que sostiene el universo entero. El gran amor del Señor nunca se acaba y su compasión jamás se agota. Las circunstancias terrenales cambian de un día para otro. Los imperios más poderosos caen y las personas más cercanas nos pueden fallar. Pero el amor de Dios es la única constante, inamovible. Dios jamás es indiferente a tus lágrimas ni a tu dolor. Su compasión es un recurso infinito. No importa cuántas veces acudamos delante de su trono buscando perdón, consuelo, o misericordia, o dirección, la reserva de su gracia nunca se vaciará para nosotros. El versículo 23 proclama una de las promesas más reconfortantes de la Biblia. Cada mañana se renuevan sus bondades, muy grande es su fidelidad. Dios no trabaja con misericordias vencidas, desgastadas o del día anterior. Cada nuevo amanecer trae consigo una porción fresca de gracia, diseñada específicamente para las batallas, para los desafíos, para las necesidades de este día en particular. Y esta declaración muy grande es su fidelidad. Mi querido oyente, nos recuerda que Dios es infinitamente confiable. Él no sufre de cambios de humor, no se retracta de sus promesas, no se cansa de nosotros. No importa cuán difícil, oscuro o lleno de errores haya sido el día de ayer, tu día de ayer, el amanecer de hoy representa una nueva oportunidad de gracia y restauración divina. En el versículo 24, aquí el profeta llega a una conclusión definitiva de su fe. Por tanto digo, dice, el Señor es mi porción, por eso en Él esperaré. Decir que el Señor es nuestra porción significa declarar que Él es nuestro mayor tesoro, nuestra riqueza inagotable. Y todo lo que verdaderamente necesitamos para estar completos, para estar seguros. Si lo tienes a Dios, lo tienes absolutamente todo. Incluso si de manera temporal lo has perdido todo en el ámbito quizás material o emocional, la esperanza paciente y firme nace de esto. De comprender que nuestra seguridad no depende de una cuenta bancaria, de la salud física o de la aprobación de los demás, sino de que el creador y sustentador del universo está de nuestro lado. Hoy es el día para tomar la decisión, entonces, mi querido oyente, una decisión consciente y voluntaria de recordar quién es tu Dios. Si te encuentras en una temporada de debilidad, de cansancio o incertidumbre, te invito a correr a los brazos de tu Padre Celestial, rendirle tus cargas, declarando al Señor como tu porción definitiva y decidir esperar pacientemente en su soberana voluntad. Él nunca te fallará. Padre Celestial, te damos infinitas gracias porque en medio de nuestras mayores tormentas y dificultades, tu fidelidad permanece como una roca firme. Decidimos recordar de manera intencional tus victorias del pasado y descansar en tu amor incondicional que nunca se agota. Declaramos que tú eres nuestra porción, nuestra herencia eterna. Fortalece al que está cansado y llena de una esperanza fresca a cada corazón en esta hora, en el precioso nombre de Cristo Jesús. Amén y amén.

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canción Tu Rostro Ver, la agrupación nacional Given. Excelente la canción. Aquí en la mañana de Puesta a Punto. 6 de la mañana, 50 minutos. En toda la República. Luego del tiempo, reflexión también. Qué linda palabra, oportuna nuestra vida, ¿verdad? Bueno, animarte a que construyamos nuestra vida. Este día que Dios nos concede, este viernes 24, es el día que tenemos, que se nos concede y podamos, como la palabra de hoy nos alienta, nos desafía a ello, podamos construirla de esta manera, vivirla de esta manera, diciendo: tengo esperanza, como decía el profeta, el gran amor del Señor nunca se acaba, su compasión jamás se agota. Cada mañana se renuevan sus bondades, grande es su fidelidad. Entonces podemos decir: el Señor es mi porción, por eso en Él esperaré, en Él confiaré. Allí va. Bueno, si quieres escucharlo de vuelta o quizás compartirlo con alguien hoy, ¿qué te parece? Que sea aliento a su vida. Bueno, puedes visitar la página de la radio, la página web, en www.dira.com.py. Esa es una manera. O también puedes visitar nuestra fanpage. Si no nos seguís, es una linda oportunidad. A través de Facebook buscas Puesta a Punto. O también hemos en estos días creado el canal en WhatsApp. Sí, ahí también compartimos a diario la reflexión, ya sea en formato de página, como también en video, la frase del día, el versículo del día también, de manera que fácilmente puedas compartirlo con alguien más. Puesta a Punto, así nos encontrás en canal en WhatsApp. O te enviamos el link para facilitar el tema, ¿te parece? Excelente, vamos con más canciones entonces. Disfrutamos este lindo amanecer. La canción de Lily Goodman, Mejor Amigo.

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1: Mi hermano, Dios te bendiga abundantemente y bendiga a nuestra amada nación paraguaya. ¿Te cuesta mucho vencer ciertos pecados o conductas destructivas? La razón puede

0: Puedes comportarte como hijo de Dios, justo y amado. Dios te ha dado un nuevo comienzo al darte una nueva naturaleza e identidad. Así que abrázala y libérate de los pecados que ya no te tienen cautivo. Amén. Ñaña Emina, Señor, gracias por liberarme del pecado. Ayúdame a recordar mi posición en ti a fin de que siempre pueda glorificar tu santo nombre. En el nombre de Jesús, Tau Peixa.
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0: como parte de esa creación nos unimos a alabar a nuestro Dios en este día que Él nos concede en su gracia, este 24 de julio 2026, diciendo alaba a Dios. Linda la versión de Mariachi Contador, se llama la agrupación Mariachi Contador, y esta versión muy linda de alaba.
1: Vamos a pedir que se pongan en pie.
0: 7 de la mañana con 10 minutitos, la mañana de puesta a punto. Bueno, gracias también ahí a los oyentes que van reportando sintonía a través del 7220140. Es importante para nosotros porque saber que estás del otro lado, el lugar desde donde nos escuchas, ya que a través de nuestras repetidoras o a través de internet o quizás la app sea la herramienta que estés usando para conectarte, para sumarte a la sintonía de puesta a punto Radio Edira a través del WhatsApp 7220140, presentados por Chipería Leticia, sana, rica y tradicional. ¿Qué tal para 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A continuación, las noticias.
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0: Vamos con las noticias del ámbito nacional. El Ministerio de Economía y Finanzas arrancó pagos de julio desembolsando a veteranos y adultos mayores. El Ministerio de Economía y Finanzas arrancó hoy el desembolso de los beneficios sociales correspondiente a julio. Este viernes paga a veteranos, pensionados y beneficiarios del programa Adultos Mayores. El Ministerio de Economía y Finanzas inició este viernes el cronograma de pagos de salarios y beneficios sociales correspondientes al presente mes. Los desembolsos que están a cargo de la Dirección General del Tesoro Público se extenderán hasta el viernes 31. La cartera económica informó que en esta jornada los pagos alcanzan a los veteranos, pensionados y beneficiarios del programa Adultos Mayores. Datos de la cartera económica refieren que a junio de 2026 el programa de pensión universal para adultos mayores del Ministerio de Economía y Finanzas y el Ministerio de Desarrollo Social registró más de 376 mil beneficiarios en todo el país. La asignación mensual correspondiente representó guaraníes 724.762, equivalentes al 25% del salario mínimo vigente.

Aumento de la pensión para adultos mayores se aplicará desde enero 2027. El ministro de Desarrollo Social, Tadeo Rojas, explicó que la actualización del monto de la pensión destinada a adultos mayores no se aplicará de manera inmediata, sino desde enero de 2027, una vez que entre en vigencia el nuevo presupuesto general de la Nación. El secretario de Estado señaló que el reajuste está vinculado a la variación del salario mínimo y que por disposición legal debe incorporarse en el presupuesto del siguiente ejercicio fiscal. No es de cumplimiento inmediato, remarcó, al referirse al mecanismo establecido. Rojas indicó que actualmente los beneficiarios reciben aproximadamente 724.600 guaraníes y que con la actualización prevista para el próximo año, el monto pasaría a unos guaraníes 761.000. Por otra parte, informó que durante este año el programa de pensión incorporó a 37.000 nuevos beneficiarios, cifra superior a los 30.000 ingresos anuales establecidos como referencia por la normativa vigente. El ministro explicó que actualmente las nuevas incorporaciones se realizan en función a la disponibilidad generada por bajas registradas dentro del sistema como fallecimientos o renuncias. Agregó que ya fueron incluidos adultos mayores nacidos hasta julio de 1958. Crisis universitaria, el 82% de carreras no podría registrar títulos según ANEAES. La Agencia Nacional de Evaluación y Acreditación de la Educación Superior, ANEAES, remitió un informe al Ministerio de Educación y Ciencias y al Consejo Nacional de Educación Superior, CONES, sobre la situación de las ofertas académicas que están acreditadas o que al menos se presentaron a los procesos para ser evaluados hasta el 13 de julio del 2026, fecha tope establecida por la entidad. El documento, que está firmado por el presidente de la agencia, José Duarte Penayo, detalla que brindaron datos por la institución, carrera, sede o filial, modalidad y estado frente a los procesos de evaluación y acreditación. El sistema paraguayo de educación superior habilita mucho más de lo que evalúa, indica el reporte de la agencia. Es que a la fecha de corte, el 13 de julio, funcionan 2.565 carreras de grado habilitadas y vigentes, todas ellas alcanzadas por la obligatoriedad de la acreditación, tanto por el artículo 2 de la ley número 2072/2003 de la ANEAES o por resolución 195/2016 que lo reglamenta, según la entidad acreditante. En otra información, el Museo de Ciencias invita a seguir explorando la ciencia con experiencias para toda la familia durante julio. El Museo de Ciencias mantiene durante lo que resta de julio una agenda de actividades para niñas, niños, jóvenes y adultos con experiencias que combinan ciencia, naturaleza, astronomía y tecnología. Desde recorridos por jardines temáticos y observación de aves hasta talleres, propuestas en el Planetario San Cosmos y visitas al futuro museo en la Costanera, la programación invita a descubrir la ciencia de manera interactiva y en familia. En la recta final de las vacaciones de invierno, el Museo de Ciencias invita a las familias a aprovechar los últimos días del receso escolar con experiencias que despiertan la curiosidad y acercan la ciencia de forma entretenida. La programación combina actividades gratuitas y de acceso arancelado dirigidas a diferentes edades con opciones que van desde la astronomía y la robótica hasta la naturaleza y la observación de aves. Bueno, y para conocer más sobre estas y otras propuestas, los interesados pueden visitar la página web musi.org, musi con C, o seguir también las redes sociales del museo, @musi_py.
Senatura amplía certificación a alojamientos de Itapúa rumbo al Rally 2026. La Secretaría Nacional de Turismo, Senatur, incorporó nuevos establecimientos al programa Sello Rally Itapúa 2026, una iniciativa que busca elevar los estándares de atención y calidad de los servicios turísticos de cara a una nueva fecha del Campeonato Mundial de Rally que se disputará en el departamento. En esta etapa obtuvieron la certificación la Posada Turística El Rancho de Carmen del Paraná, el Complejo San Francisco Beltrán de General Artigas, la Posada Central de Fram. Con estas incorporaciones, la institución continúa fortaleciendo la red de alojamientos habilitados para recibir a los visitantes que asistirán a la competencia internacional. El director general de Gestión Turística de la Senatur, Javier Ramírez, destacó que el programa apunta a mejorar la preparación del sector turístico mediante el cumplimiento de criterios de calidad, atención y hospitalidad. Señaló que cada establecimiento certificado contribuye a consolidar la capacidad del departamento para albergar un evento de alcance mundial. 7 de la mañana con 19 minutos. Hasta aquí con las informaciones.

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La canción de Marcos Yaroide, desde el álbum La Vida Es, y la canción Tengo Fe. 7:26, oyentes que van reportando sintonía. Ahí está el querido Luis Roslin, un saludo cordial. Gladys Jara también, hermosa la reflexión, de gran bendición, gracias por todo, dice. Seguimos orando por Paola Recalde. Estoy a punto de ver. Gladys Jara desde Buenos Aires, Argentina. Cristina desde Iturbe, Darío también desde Emboscada. Buen día, Efra, querido, dice también Carlos de Pané. Abrazos y éxitos. Igual para vos, bendecida jornada. Gracias por su palabra. Cecilia desde la ciudad de Luque también ahí está reportando sintonía a través del WhatsApp 7220140. Gracias a Dios por este nuevo amanecer. Saludos y bendiciones a cada oyente de la radio desde San Antonio. El querido Carlos. Siempre escuchando, saludar a mi nieto Liam Zelaya, que hoy está de cumpleaños. Desde Tomatí, una música de gratitud, dice. Con este saludo muy especial, María Esquivel, para Liam Zelaya. Con el matecito camino al trabajo, el tema de César Escapini, dice Fram. Gente linda, Obedira, Pastor Mencia, dice. Bendecido día, Daniel de la Gracia está saludando. Asimismo también Santiago Vallejos, bendecido viernes para todos, ¿eh? Ahí están los oyentes que a través del WhatsApp están reportando sintonía. Linda la mañana, ¿eh? Con el matecito, allá va. Nubladito, clima ideal también para un buen matecito y disfrutar de canciones que alientan, que traen esperanza, que nos ayudan a empezar este día con todo, alabando a Dios por este nuevo día. Aquí va el tema de Marco Barrientos.

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0: Bueno, lo primero que... La expresión que sea en este inicio, lo primero que sea, sea de gratitud, ¿no? De gracias, Dios, empezar con eso, este lindo viernes, empezar con esa actitud de agradecimiento a Dios. Oasis Ministry con Madiel Lara nos traían la canción Agradecido. 7:40,
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0: Ahí vamos empezando esta jornada. A ver, tengo aquí el mensajero Clarita Capiatá, por ejemplo. El tema Galileo, dice. Efraín, excelente el programa, dice el Zacarías Candia de Areguá, también ya está reportando sintonía. Lo mismo hace Lucy Ortiz también, Lucy Ortiz, por cada reflexión, noticia, Dios use la radio como siempre, dice Lucy. Gracias, Lucy. Dándole gracias a Dios por este nuevo amanecer y aquí como siempre escuchando la radio, dice Jenny también, Sí, con el matecito y coité. Hoy coité. 7220140. Te comentaba en estos días de la actividad Atención para la Gente de Misiones. Para la gente de Misiones, donde este fin de semana, específicamente mañana, va a haber una actividad muy especial para intercesores. Le tengo al pastor Oscar Benítez, que nos dejó un saludito especial también e invitación para esta actividad. Vamos a ver.
2: Saludos cordiales, amados pastores, pastoras, y en especial para los de la Taba Misiones, Taba Paraguarí. Invitarles para el día sábado 25 de julio a las 9 horas en la iglesia Hermanos Menonitas, Jesucristo es el Señor, de Villa Florida, para encontrarnos y celebrar y participar juntos de este seminario para intercesores, el grito de guerra de una iglesia, una jornada de aprendizaje, de motivación y de capacitación para levantar y formar intercesores en nuestras iglesias locales. Un ministerio muy importante dentro de la estructura de la iglesia. Así es que con el ministerio Epafras les esperamos para tener un tiempo de compañerismo, un tiempo de alabanza, oración, ministración, un tiempo maravilloso que el Señor nos está preparando para el día sábado 25. Un gran abrazo y estamos con muchas expectativas de encontrarnos para este seminario.
0: Excelente, ahí está el pastor Oscar Benítez, que va a ser el orador principal de este seminario de intercesión. La invitación hecha a todos los amigos, especialmente para los amigos de la zona de Misiones, que ahí están. Entonces, con esta actividad, la invitación, ¿no? Una vez más quiero hacer extensiva esta invitación al seminario de intercesores, zona Misiones, bajo el tema El Grito de Guerra de la Iglesia. La iglesia de Villa Florida, Hermanos Menonitas, Jesucristo es el Señor. Arranca a las 9 de la mañana. Para mayor información, al 09-822-277-557. 7 de la mañana con 43 minutos. Luperón y su banda, Te Alabaré.

0: Excelente la canción, Luperón. Te alabaré. Así arrancamos esta jornada, ¿eh? Un saludo a nuestro querido amigo oyente Herminio Cristaldo, reportando sintonía también, Despensa Giré ahí en Fernando La Mora, doña Mirna. Un saludo muy cordial, bendecida jornada, Reporta sintonía también Juana desde Capiatá, tomando mate y siempre escucho, dice, qué lindo. Juana de Capiatá, un saludo cordial, bendecida jornada también,
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0: Seguimos avanzando, parte final ya. Antes tenemos que ir también a las noticias del ámbito deportivo.
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0: Sí, porque empieza el torneo clausura, Ya Opama la Mundial, volvemos a la realidad que es el campeonato local cuando hablamos de deportes y específicamente del fútbol, en donde Sportivo 12 Mayo y Rubio Ñu darán inicio al torneo clausura 2026. Tras dos meses de pausa por la cita mundialista, el balón vuelve a rodar en la máxima categoría. El torneo clausura 2026 sube el telón en Pedro Juan Caballero con un duelo entre Sportivo 12 Mayo y Rubio Ñu, dos equipos que tienen como prioridad la permanencia en la categoría. En tanto, Cerro Porteño también, quien debuta con la obligación de conquistar el título del clausura. Cerro Porteño inicia su camino en el torneo clausura recibiendo a Sportivo Trinidense en la Nueva Olla. El equipo de Ariel Holland busca revancha local tras una apertura amargo. Bueno, todas las fichas en Cerro Porteño por ganar, entonces el torneo clausura arranca hoy este desafío en el inicio del torneo clausura. Los encuentros, la fecha número 1 continúa el sábado con Recoleta y San Lorenzo a partir de las 16. También el sábado juegan Ameliano y Nacional, 18:30. En tanto, el domingo, el campeón vigente Olimpia recibe a Libertad, el clásico blanco y negro, 16:00. Y también juega el domingo Guaraní con Sportivo Luqueño, completando así la fecha número 1 del torneo clausura. 7:49.

0: Bien, teníamos la canción de Luis Fabián, Agua Eterna, el título de la canción con la cual estamos cerrando esta edición, completando la semana. Así que estamos muy agradecidos a Dios en primer lugar, a vos del otro lado también por ser parte de Puesta a Punto día a día de 6 a 8 de la mañana. Y si Dios permite, bueno, nuestro reencuentro será la próxima semana. En tanto, invitarte a que sigas en sintonía en instantes interactivos.
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0: Bueno, cerramos con la frase del día. Hoy comparto una de Billy Graham. Mientras Saúl usaba la corona sin Dios, Dios usaba a David sin corona. La intimidad con Dios siempre valdrá más que cualquier cargo o posición. ¿Qué tal? Billy Graham. Te repito, dale. Mientras Saúl usaba la corona sin Dios, Dios usaba a David sin corona. La intimidad con Dios siempre valdrá más que cualquier cargo o posición. Tengas buen resto de jornada, fin de también, y si Dios permite será hasta lunes en otra edición de Puesta a Punto.

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Hermosa canción la que escuchábamos con Juan Luis Guerra al inicio de nuestro encuentro el día de la fecha. ¿Cómo estás? Un gusto saludarte. La calle está dura, nos decía Juan Luis Guerra, Juanes, con esta hermosa canción. Uno de los temas que ya han sonado en esta mañana, porque tuvimos algunos más un poquito antes. Qué placer saludarte en este viernes, última edición en lo que va de esta semana de interactivos. Es viernes 24 de julio y qué linda mañana Dios nos está regalando, ¿eh? Qué hermosa mañana. La temperatura agradable, fresca, cielo nublado, lloviznita, especial para disfrutar de un cafecito, un cocidito a esta hora de la mañana. Bueno, podés comunicarte con nosotros si así lo deseas al 0972-201-400. Hoy te agradecemos, Padre Celestial, por este hermoso día que nos estás regalando, ¿eh? Y te entregamos nuestro día en tus manos. La Biblia dice: encomienda a Jehová tu camino, confía en él y él hará. Y es lo que hacemos, ¿eh? Hoy encomendamos nuestro camino a Dios, nuestros proyectos se lo entregamos a Él, que Él vaya afinando de acuerdo a su buena voluntad para cada uno de nosotros. Bienvenidos.

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Qué linda canción, nadie te ama como yo, refiriéndose a la persona de Jesús. Nadie nos ama como Jesús, un amor tan genuino, un amor tan especial, un amor que se ha dado a Él mismo por rescatarnos de donde estábamos, en tinieblas, bajo condenación. Sin embargo, nuestro amigo, nuestro Padre, nuestro Creador, nos amó y nos salvó. Es interesante que las tres aristas que nos presenta la Biblia de nuestra relación con Dios son aristas en donde hay un común denominador. Y el común denominador es la confianza, la cercanía que hay entre, por ejemplo, un esposo y una esposa. La cercanía que hay entre un amigo, amiga. Y también la cercanía que hay entre padre e hijos. Y dice la Biblia que Dios es nuestro Padre, nosotros sus hijos. Pero también dice de que somos la esposa de Jesús. La iglesia es la esposa de Jesús. Pero también les dice a sus discípulos, ya no os llamaré siervos, porque el siervo no sabe lo que hace su Señor. Ahora les voy a llamar amigos, porque el plan de Dios, lo que Dios tenía, las he dado a ustedes a conocer. Así que, y las tres aristas, en las tres hay cercanía de por medio, es la cercanía que Dios quiere tener con cada uno de nosotros. Dios es un Dios que anhela tener intimidad. Dios anhela tener una relación cercana, de amistad profunda con cada uno de nosotros.

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0: Bueno, quiero leer algunos mensajitos que llegaron. A ver, dice, agradecerte, Eliseo, por siempre estar con nosotros. Que Dios te bendiga. Gracias. Igualmente, amo la música nuestra. Lluvizna por aquí, dice. Muy bien. Primera Tesalonicenses 4:7. Alguien nos recuerda en donde Dios dice que no nos ha llamado a inmundicia, sino a santificación. El que desecha esto no desecha a hombre, sino a Dios, que también nos dio su Espíritu Santo. Clarito lo que Dios anhela de cada uno de nosotros, ¿verdad? Que no andemos en tinieblas, en inmundicia, sino vengamos a donde está la luz, ¿eh? Somos luz. Y andemos como hijos de luz en santificación. Si desechas esto, dice, no le estás desechando a un hombre, a un pastor, a una congregación, a una organización. Le estás desechando directamente al Espíritu Santo. ¡Wow! ¡Qué lindo texto! Primera Tesalonicenses 4:7. 8:44. En breve, a las 9 de la mañana, estamos con nuestro tiempo de reflexión.
1: Se armó el combo. Sube. Miguel Collado. Cuido.

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Dios y vos. Y decirle, Señor, estoy acá. Quizás no tengo deseos de orar, porque a Dios hay que serle sincero. De todos modos, Él conoce nuestro corazón. Pero te estoy buscando aquí porque sé que hay algo. Algo. Detrás de un buscador, hay algo detrás de una persona que con apertura de mente lea este libro. Y estoy acá, Señor. Vos te vas a dar cuenta que después de más o menos unos minutos, no te puedo decir cuánto exactamente, una paz y un gozo te va a inundar tu mente y tu corazón. Hacé la prueba. Hacé la prueba. ¿Cuántas veces he estado afligido yo como persona? Por muchas situaciones, hasta que de pronto me tomo el tiempo de solamente orar, hablar con Dios. En ocasiones, por ejemplo, he ido a caminar. Me encanta orar cuando camino. Y te vas y, aparte de hacer ejercicio físico, te conectas con el Creador. Media hora y salís diferente de esa charla. Te puedo asegurar. Porque eso es lo que ocurre. Buscar al Señor conduce a una paz y un éxito que el mundo nunca podría ofrecer. El mundo, y cuando hablo del mundo me estoy refiriendo al sistema. El sistema del mundo, que no tiene en cuenta a Dios, afirma que hay muchos caminos hacia una vida exitosa y gratificante. La educación, la riqueza, el reconocimiento. Pero la verdadera plenitud proviene de Dios y de seguir su sabiduría. Hay un pasaje muy lindo en Proverbios 3, 1 al 4, donde dice, Hijo mío, no te olvides de mi ley, y tu corazón guarde mis mandamientos, porque largura de días y años de vida y paz te aumentará. Nunca se aparte de ti la misericordia y la verdad, átalas a tu cuello, escríbelas en la tabla de tu corazón. Y ahí el texto te grafica, te muestra lo que va a ocurrir si haces esto. Tres versículos donde te dijo que hagas algo, y el cuarto va a venir como resultado a lo que hayas hecho. Y hallarás gracia y buena opinión ante los ojos de Dios y ante los ojos de los hombres. Si haces qué cosa, si no te olvidas de la ley, tu corazón guarda los mandamientos de Dios. Y haces que nunca se aparte de vos la misericordia y la verdad. Misericordia y verdad. Escribílas en la tabla de tu corazón, atalas a tu cuello y vas a hallar gracia y buena opinión ante los ojos de Dios y de los hombres. El pasaje que acabo de leer dice que al alinear nuestro corazón con la verdad de las Sagradas Escrituras vamos a hallar gracia y buena opinión ante los ojos de Dios y de los hombres. Esto, amable oyente, no es una fórmula de éxito. Es el resultado de vivir en armonía con el diseño de Dios. Su sabiduría nos permite ver las situaciones desde su perspectiva y responder de manera que lo honre. Cuando nosotros andamos conforme a su sabiduría, recibimos fuerza para mantenernos firmes en la fe, incluso en tiempos difíciles. Cuando yo ando conforme a la sabiduría de Dios, aprendemos a confiar en su naturaleza en lugar de exigir respuestas inmediatas. ¿Por qué? No es que la sabiduría elimina las dificultades. No, no elimina las dificultades. Lo que hace es nos ancla en la verdad, en la verdad de que Dios es bueno, es fiel y está con nosotros, aún en lo que no entendemos. Hay una paz que proviene de conocer a Dios y no depende de que las circunstancias vayan bien.

está arraigada en la confianza de que nuestro Padre ve, cuida y actúa de forma que no siempre comprendemos. Es una paz profunda, duradera, que el mundo no puede dar, no te puede entender. No puede entender cómo puedes tener ese tipo de paz. No está a su alcance darte, pero está al alcance de quienes buscan al Señor y confían en su sabiduría por encima de la propia. Hoy quiero invitarte con esta reflexión a que le des su lugar a nuestro buen Dios. Dale su lugar a Él. Tómate un tiempo. Yo sé, es bueno orar en todo tiempo. De hecho, la Biblia nos dice, velad y orad para que no entréis en tentación. Orar sin cesar, sin parar. Pero hay también un tiempo en donde charlar con Dios a solas. Tomarte un café con Dios. Sin celular, sin otras actividades, solamente concentrándote en Él. Tengamos un espacio, hagamos un espacio. Inventemos un espacio intencionalmente. Y no solo hoy, todos los días, para poder recobrar fuerzas en la presencia de Dios. Decía el salmista, me mostrarás la senda en tu presencia y plenitud de gozo. ¿Querés que el gozo del Señor inunde tu mente, tu corazón? Bueno, tómate un tiempo, tómate una cita y estate en la presencia de Dios.

Qué hermosa canción, ¿eh? Qué hermosa canción, Marcos Witt. Y este tema que sonaba, que lleva por título Te anhelo. No, yo te busco. Muy bien. Quiero comentarte cuál es el título de la reflexión de vuelta, porque en minutos lo vas a encontrar allí en la web. Si de pronto lo querés volver a escuchar, bajar a tu celular o compartir con alguien, le vamos a titular, o le hemos titulado a la reflexión hoy, Las bendiciones de la sabiduría. Las bendiciones de la sabiduría, que queda disponible para ustedes. 9:15 y buenas canciones para compartirla contigo de aquí a 9:30 en la mañana.

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1: Bueno, vamos con algunas informaciones en la mañana. España y Francia piden ayuda europea frente a la situación dramática por incendios. España y Francia pidieron ayuda europea frente a la situación que están viviendo provocada por los incendios forestales que rodean Madrid y forzaron a evacuar a cientos de personas por barco de una turística península en el suroeste de Francia. Estamos viviendo una situación dramática, no solo en distintas provincias españolas, sino también en comarcas de países vecinos. Fue lo que dijo el jefe del gobierno español, Pedro Sánchez, por los incendios que están arrasando miles de hectáreas. Ante la emergencia, el Ministerio del Interior español pidió el día de hoy el envío de 4 medios aéreos al activar el mecanismo de protección civil de la Unión Europea, una solicitud a la que Grecia respondió enviando los equipos. Imágenes de la Guardia Civil muestran llamas cerca de viviendas en San Martín y densas columnas de humo elevándose alrededor de Villa del Prado, dos localidades situadas a unos 60 kilómetros al oeste de Madrid. Estados Unidos concluyó la madrugada de este viernes su 13ª noche de bombardeos en Irán, cuyos aliados hutíes de Yemen abrieron un nuevo frente en la guerra al reivindicar ataques en el Mar Rojo que llevaron al petróleo a superar los 100 dólares. Las hostilidades entre Teherán y Washington, que se reanudaron el pasado 7 de julio, hacen temer un bloqueo prolongado de las exportaciones de hidrocarburos.

0: Arbitrario e injustificado Lula da Silva sobre el arancelazo de Estados Unidos a Brasil. La reacción se produce por parte del presidente brasileño tras el anuncio de un arancel adicional a los países que, según Washington, no han adoptado medidas suficientes para combatir el trabajo realizado bajo condiciones forzosas o de esclavitud. De manera que el presidente Luis Ignacio Lula da Silva se pronunció respecto a esta imposición de nuevos aranceles unilaterales a su país por parte de Estados Unidos, anunciada el día de ayer, y lo hizo a través de una nota de prensa en redes sociales. El mandatario expresó el rechazo de su gobierno a esta medida, que establece un impuesto adicional de entre 10% y 12,5% a 60 naciones que, según Washington, no han combatido suficientemente el trabajo forzado.
1: El estado del tiempo.
0: La temperatura actual es de 16.8, la sensación térmica, 92% de humedad en el ambiente. Hoy vamos a tener una jornada mayormente nublado con vientos del sureste, luego variables, lluvias leves y dispersas durante la mañana y tarde de hoy.
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Buen día. Qué buen consejo y lleno de paz. Yo justamente estoy estudiando Proverbios, dice un oyente. Ah, se está refiriendo a la reflexión que tuvimos a las 9. Pareciera un mensaje directo a mi corazón. Gracias, Eliseo. Es un mensaje directo a tu corazón, oyente. Dios se encarga de que las reflexiones, los comentarios compartidos desde aquí, pueda ir directamente al corazón de sus hijos y pueda tener el significado que necesiten en ese momento, ¿verdad? A uno le habla de alguna manera, a otros de otra. Dios ya sabe cómo trabajar, pero te puedo decir de que fue un mensaje directo a tu corazón. Hago Uber en el auto mientras trabajo, dice. Ah, mira, qué bueno. Qué buena oportunidad para, mientras uno hace Uber, hacer Vol, colocar la radio y permitir que la persona ahí atrás esté escuchando un mensaje diferente, canciones con un contenido distinto, con el poder de cambiar la vida de cualquier persona, ¿verdad? Atención, todos los choferes de Uber Vol que son cristianos, cristianas, la oportunidad que tienen de afectar a esas personas que todos los días están subiendo con ustedes. Vos podés hacer la gran comisión hoy desde tu auto. ¿Cómo? Escuchando una música intencionalmente buena, cristiana, escuchando Radio Bedira, escuchando una reflexión y el pasajero está ahí, escuchando también. Lo mismo los choferes de los buses, Lucas. Hay muchos choferes, también hijos de Dios, que colocan de manera intencional ahí Radio Bedira y permite que los 50, 60 pasajeros puedan tener contacto con la palabra de Dios a través de esa radio prendida ahí que un chofer intencionalmente lo colocó, ¿verdad? Así que, bueno, a ver qué más hay por acá. Todos los días, Eliseo 24-7 con Obedira. Gustavo Eliseche te saluda. Saludos, Gustavo. Ah, mira, Gustavo también está haciendo Vol o Uber. Mira, porque me envía luego la foto. Ahí está. No sé si es que está con un pasajero, pero si está con un pasajero, entonces le enviamos un saludo especial también ahí al pasajero, la pasajera. Aquí desde Radio Obedira. Bueno, buenos días, buen día. Dice esta oyente, discúlpame. ¿Cómo puedo hacer para encontrar un centro de rehabilitación de drogas cristiano? Necesito de tu ayuda, dice Bernardo Silva. Y vos sabés que no tengo yo a mano. A ver si alguien me ayuda con esto. Un centro cristiano de rehabilitación de drogas. Y podemos ayudarle de esta manera a Bernardo Silva. Alguien de los oyentes que tenga esa información, yo se lo voy a pasar aquí a Bernardo, ¿verdad? A veces uno necesita esto. Necesita. Le tiene algún ser querido involucrado en drogas y querés ayudarle. Bueno, hay personas preparadas, porque necesitas preparación para ayudar a personas así, y hay personas disponibles para ayudar. Entonces yo se lo voy a pasar aquí a Bernardo. Mira qué rápido es la gente, ya me envían como 2, 3, ya tengo aquí. Muy bien, yo se lo voy a enviar aquí a Bernardo, gracias. 10:16, hay más buena música para compartirla contigo en la mañana de Interactivos, y es momento de recibir a Daddy Yankee con Bonita.

0: Esta mañana tengo la grata visita del pastor Cristino Candia. Él es pastor principal de la Iglesia Centro Cristiano Nueva Vida. Y es un poco también el coordinador de una actividad que de tanto en tanto se realiza en nuestro país. Y vamos a volver a tenerlo este fin de semana en la ciudad de Villa Elisa. La ciudad de Villa Elisa. Un gusto saludarte, pastor Cristino. ¿Cómo te va?
1: Bien, gracias, buen día. Gracias, Liceo, por recibirme. Y bueno, estoy acá agradecido a Dios por poder estar y comunicarme también con la con el público de Radio Bedira, por los oyentes. Dios bendiga a todos y quiero agradecerles por todo lo que estamos haciendo, por la publicidad que está pasando, que está teniendo buen resultado.
0: Qué bueno, qué bueno. Justamente eso te iba a decir. Hay muchos que ya se han enterado gracias a la publicidad que aquí estamos compartiendo, transmitiendo desde aquí. Es un evento que se va a llevar a cabo en el Polideportivo Municipal de Villa Elisa, pastor. Esto específicamente el día de mañana.
1: Es el día de mañana a partir de las 16 horas, a las 4 de la tarde.
0: Sí.
1: Entonces están todos invitados, la entrada es gratis. Y entonces deben solamente llegar al lugar.
0: Ajá.
1: Entonces, y pasar y recibir su bendición, ¿no es cierto? Pues la presencia del Señor que estará
0: amén,
1: allí.
0: Amén. Siempre que nos tomamos el tiempo para encontrarnos con Dios, con su palabra, hay bendición.
1: De hecho,
0: algún tipo de bendición. En algún momento puede haber un milagro, una sanidad, puede haber como que una... se nos cae un velo de la mente, ¿verdad? Algo que no comprendías, ahora lo comprendes. Hay restauración personal, hay restauración familiar, hay salvación, ¿eh?
1: Así es.
0: Hay paz,
1: ¿cierto?
0: Hay gozo. Y hoy, ¿cuánto adolece en nuestra sociedad la paz y el gozo, pastor? ¿No le parece?
1: Así es. Y sí, es lo que solamente Dios puede darnos, porque es algo interno.
0: Sí, señor.
1: Lo externo no produce un gozo o una paz duradera. Sin embargo, cuando Dios está en nosotros, pues eso sí produce una paz que es constante, una constancia de bendición también. Pues es Dios en nosotros.
0: Bueno, hagamos un poquito un repaso, pastor. Va a ser mañana, si vos decís, a ver, voy a organizar un poco mi fin de semana, y está bien ser organizado en cuanto al fin de semana, ¿verdad? Tengo un amigo, tengo una amiga a quien quiero invitar. ¿Con qué se va a encontrar mañana ese oyente que vaya? Mañana a las 16 horas. Coméntame un poquito parte de lo que va a ser el programa ahí en el Polideportivo Municipal Villa Elisa. Después vamos a dar la dirección también.
1: Sí. Estamos preparando, va a haber alabanza, va a haber ministración, vamos a ver también parte de la transmisión en directo desde Nigeria, que ya hoy está empezando, y mañana entonces sigue hasta el domingo, pero nosotros vamos a tener solamente un día, pero a la vez también vamos a tener la visita de un misionero, que es en representación del pastor Chris, que está aquí con nosotros ya. Y él va a estar ministrando también en ese lugar.
0: Oh, muy bien, muy bien. Qué lindo. Un tiempo de oración, de ministración, de alabanza, en conexión con una actividad que se está llevando a cabo en vivo en Nigeria.
1: Así es.
0: Muy bien, excelente. Bueno, ¿dónde queda el Polideportivo Municipal Villa Elisa, pastor?
1: Y el Polideportivo Municipal de Villa Elisa está sobre Nuestra Señora de la Asunción, y acá hay... Es la continuación cerquita de lo que es el Von Poleski, que es el más conocido ahí en la zona. Y eso lo lleva ya muy cerca, entonces es fácil de llegar.
0: Buenísimo, buenísimo. ¿Cuánto es lo que se debe de abonar para asistir y disfrutar de esta actividad?
1: Y por la gracia del Señor, pues eso pues se ha provisto todo, alguien pagó, ¿no es cierto? Nada es gratis, pero sí para las personas, para los asistentes que van, es gratuito en todo.
0: Bien.
1: No debe de pagar nada, solamente debe de llegar.
0: Mira, qué interesante. ¿Qué me dice Rosy? Rosy es de Villa Elisa. Zona de Sol de América es otra referencia al Liceo, me dice. Ah, cerquita de Sol de América, el Club Sol de América.
1: Puede ser.
0: Muy bien. Muy bien, gracias, Rosy. Te van a estar aguardando mañana, ¿eh? Mi casa está muy cerca de ahí. Ah, muy bien.
1: Qué bueno.
0: Bueno, entonces,
1: qué bueno.
0: Estás invitada para ir mañana a las 16 arranca.
1: A las 16 arranca, sí.
0: Más o menos, ¿hasta qué hora?
1: Y eso, bueno, la duración de las actividades que ellos realizan es más prolongado que nuestro servicio normal acá que nosotros hacemos. Seguro vas a estar hasta las 7 u 8 de la noche.
0: Ah, okay. Va a seguir. Muy bien. Bueno, excelente. No sé si hay alguien acá preguntando algo. Bendiciones. ¿Cuánto de Bompoleski? ¿Cuánto? ¿Una cuadra de Bompoleski? ¿Dos?
1: Somos como dos cuadras.
0: Dos cuadras, se entra de Bompoleski. Mm-hmm. Muy bien. Acá estamos escuchando con un rico café. Dice,
1: ah, qué bueno.
0: Bueno, ahí está. Estoy charlando con el pastor Cristino Candia. Él es de la iglesia Centro Cristiano Nueva Vida y es un poco el coordinador de esta actividad que se va a llevar a cabo, repetimos, el día de mañana desde las 16. Ustedes escucharon más o menos hasta las 19, 20 horas. La invitación está hecha. Es una invitación para las familias.
1: Las familias, sí.
0: No solamente para... no nos quedamos en un nicho de gente adulta o gente joven, sino que lo ideal es que todos.
1: Los niños, jóvenes, adultos, todos pueden ir.
0: Uh-huh.
1: Va a haber también una actividad especial para niños que van a ser ministrados también.
0: Ah, mira,
1: aparte, entonces,
0: qué interesante.
1: Van a tener dónde estar.
0: O sea que ellos van a tener su culto
1: actividad,
0: o su actividad en paralelo.
1: Sí, en paralelo.
0: Muy
1: Así
0: bien.
1: Es.
0: Bueno. Está la invitación hecha, entonces, pastor.
1: ¿Eh? Ok, muchas gracias. Y en la iglesia también, en la iglesia local sobre en Nueva Vida, que está sobre la Avenida Brasilia, vamos a tener también un colectivo que va a estar pendiente para los que quieran trasladarse hasta allá y volver otra vez. Entonces,
0: muy bien.
1: Vamos a proveer eso.
0: Ya. Excelente. Están todas las condiciones dadas, entonces, para que nuestros amigos mañana se hagan cita en este evento. Aquí voy a volver a repetir, Polideportivo Municipal Villa Elisa, Nuestra Señora de la Asunción y Acaay, cerquita ahí de la avenida Bompoleski. La invitación está hecha, la entrada es libre y gratuita, va a haber evangelismo, va a haber salvación, claro que sí, va a haber sanidad, va a haber restauración, va a haber restauración física, emocional,
1: área, sí.
0: Relacional, financiera, porque cuando Dios actúa lo hace de manera
1: Dios es integral.
0: Totalmente integral.
1: Sí.
0: Gracias, pastor Cristino,
1: por
0: tu tiempo.
1: Muchas gracias por recibirme y pues esperamos a todos los oyentes que puedan hacerse presente allá.
0: Muy bien, seguimos.
1: Bendiciones.
0: Gracias.
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Bueno, son las 10:49, 10:49. Nosotros paulatinamente estamos llegando a los minutos finales de programación. Ha sido hoy un placer poder acompañarte. Lindo viernes que ustedes van a continuar en la grata compañía de esta emisora de radio, porque en instantes se llega Miriam Ojeda con Enfocados. Nosotros volvemos el lunes, mi querido Lucas, ¿verdad? Lunes, si Dios nos permite, a partir de las 8 de la mañana, en otra edición más. La próxima es la última semana de julio, así que nos estamos acercando a los días finales de este séptimo mes del 2026. Nos vamos. Gracias a todos por la sintonía. 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Que Dios les bendiga. Hasta lunes. Chau, chau.

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1: En la familia nunca podremos estar todos de acuerdo el 100% del tiempo. El desafío consiste en relacionarnos a partir de la aceptación, el respeto y la admiración, aún en medio de la discrepancia. Las relaciones familiares pueden volverse más profundas gracias a la posibilidad del desacuerdo. Es así como cada uno de nosotros puede aprender de su familia y convertirse en un ser humano más sensible y tolerante. La familia perfecta no existe, pero sí podemos tener una familia saludable que procura un ambiente de armonía donde nos sintamos en la libertad de expresar lo que sentimos y pensamos, sin censura, sin miedo y sin angustia, porque estamos cimentados en el amor incondicional, el respeto y la confianza. Le habla Sixto Porras de Enfoque a la Familia.
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Bueno, qué lindo tema para iniciar de esta manera esta preciosa jornada de Enfocados. Un lindo día viernes que el Señor nos está regalando. Un día nubladito, ¿cierto? Continúan los días nubladitos, pero bueno, disfrutemos mientras dura. Luego en algún momento se llegará de seguro el solcito, vendrá el calorcito característico a nuestro país y bueno, hay que disfrutar como tenemos el clima el día de hoy con buenas canciones. Por supuesto, de nuestro lado, con tu compañía, esperamos que el día de hoy también te sigas disfrutando de la compañía de tu radio. Hablando de eso, ¿cómo estás el día de hoy? ¿Cómo te estamos acompañando? ¿En medio de qué actividades nos estás escuchando? ¿Qué tal estás concluyendo esta semanita? Desde aquí esperamos que bien. Si no, bueno, vamos a hacer todo lo posible para inyectarte toda la mejor onda para que puedas concluir bien tus actividades el día de hoy y acompañarte para que tengas un buen día, digno de un viernes en modo fiestero aquí en Enfocados. De mi parte ya estoy bien acompañada de un rico cafecito, una buena tacita de café. Tengo una propuesta musical para vos y bueno, de por ahí faltan los mensajes, ¿no? 0972-201-400 es el numerito habilitado para que vayas reportando sintonía. Nos envíes también tu tema modo fiestero, ¿verdad? Bueno, y de por ahí hacemos un lindo, interesante mix de canciones entre las propuestas que yo te traigo el día de hoy y bueno, por supuesto las tuyas. Escuchábamos una linda selección de coritos denominado así por Israel Houghton, en realidad Israel en New Breed, Coritos de Fuego, el tema precioso que estaba viendo en su momento en las redes sociales cuando presentaron este tema en vivo, estos coritos de fuego, el tamaño de y la calidad de artistas que pidieron, invitaron para este proyecto es tremendo, ¿no? Por ahí habré visto a una Cristín Di Clario participando en Coritos de Fuego, Miel San Marcos, a Blanca también. Dicho sea de paso, viene haciendo muy buenos temas en español. Y bueno, por como ellos, otros más, ¿no? Que en estos momentos no se me vienen en su totalidad a la mente. Pero precioso este tema con el que iniciábamos este episodio nuevo de Enfocados. Seguimos en nuestro recorrido musical el día de hoy. Tenemos a Funky, allá por el año 2015 nos regalaba este tema, Fiel. Bienvenidos.

Bueno, teníamos así de esta manera a Alex Zurdo con el tema bien conocido titulado Me Hizo Libre año 2017. Bueno, tengo un pasaje para recordarte el día de hoy. El pasaje de Primera de Corintios, capítulo 10, versículo 13. Y voy a compartirte en esta versión de Dios Habla Hoy, en donde dice: ustedes no han pasado por ninguna prueba que no sea humanamente soportable. Y pueden ustedes confiar en Dios, que no los dejará sufrir pruebas más duras de lo que puedan soportar. Por el contrario, cuando llegue la prueba, Dios les dará también la manera de salir de ella para que puedan soportarla. Más allá de todo lo que hemos escuchado en algún momento sobre este pasaje, de hecho, de seguro hemos escuchado varias reflexiones, pensamientos sobre esta interesante verdad, y al mismo tiempo es como una verdad y promesa de la compañía del Señor y de que no vamos a ser sometidos a una prueba que no podamos soportar. En otras versiones dice una tentación que no puedan soportar, ¿verdad? Bueno, o sea, prueba o tentación, la idea es esa, ¿no? Y una de las cosas que se me venía un poco a la mente, quiero creer que es el Espíritu Santo quien habla a veces también a nuestra conciencia, a nuestra mente, sobre las verdades que tenemos y que encontramos en la palabra del Señor y que hacen como que sean un poquitito más claros, ¿no? Y sentía algo como esto, ¿no? De que van a venir pruebas. Y de que efectivamente el Señor nos va a enviar algo que no podamos soportar. Bueno, no nos va a enviar algo que no podamos soportar, pero no es porque seamos súper capos que vamos a soportar esa prueba, ¿no? Porque, no sé, nuestras fuerzas sean demasiado grandes o somos demasiado espirituales o demás, sino por lo capo que es el Señor y por la fuerza que tiene Él en sustentarnos. Y en que inmediatamente, esa seguridad de que inmediatamente cuando viene una circunstancia que estoy viendo, Gina, que es una prueba bastante fuerte o una prueba, como venga, el tamaño que sea, yo puedo acudir a la presencia del Señor. Cuando llegue la prueba, dice, Dios les dará también la manera de salir de ella. Necesito acudir al Señor cuando las pruebas o las tormentas de la vida golpean mi pequeña barca, mi pequeño botecito, para que yo pueda soportar. Y nada va a tener que ver con la habilidad que yo tenga o qué tan espiritual esté yo en ese momento, o qué tan fuerte yo me sienta espiritualmente para afrontar esa circunstancia. Todo tiene que ver con la fuerza del Señor y de lo fiel que es Él para ayudarme a soportar una prueba. Así que al momento de que pasemos una pequeña pruebita o gran prueba, en nuestra vida podemos recordar esta gran verdad de que todo tiene que ver con las fuerzas del Señor, toda la capacidad de Él, todos los recursos de Él para que nosotros podamos resistir en el momento y en el día de la prueba. Tranquilo, no se me moleste, somos el equipo del reino celeste. Somos los que andamos con gozo. Bueno, parece que llegaron mensajitos por aquí, a ver. Aquí con tu compañía, mi bella Miriam, ahora leyendo y escuchándote a la vez. Es para leerme, dice ella. ¿Qué está leyendo, querida Rosy? Estoy medio curiosa hoy, ¿eh? Dicho sea de paso, el tema de la lectura, che, ¿Qué hábito que he dejado del lado de un tiempo a esta parte? Necesito retomar. Y tengo varios libros ahí pendientes, acumulados probablemente. En su momento compré y dije, voy a leer. Y bueno, finalmente no llegó aún ese tiempo, ¿no? Pero sí, es un hábito que extraño mucho los buenos efectos también. Aparte de nutrirse un buen contenido,
la lectura tiene un montón de beneficios. Me dice Rosy, sí, la cumbia, rock, lo que entra nomás. Viernes, viernes. Ah, mira un poco. El arca de Noé y todo su equipo, cómo fue las medidas con esta lluvia. Hablando de eso, pienso nomás así, me viene un pensamiento. Lo capo que fue el Señor para dar absolutamente todas las instrucciones para construir el arca, ¿no? Para que Noé construya todas las arcas, todo el arca, ¿no? ¿En cuánto tiempo se necesitó para construir todo eso, ¿no? Tremendo. Me dice Rosy, sí, una locura fue. Tremendo. Y una locura literalmente, ¿verdad? Teniendo en cuenta de que este aviso ya estaba ahí. En un momento de sequía, ¿verdad? En donde decían, ¿qué lluvia va a venir acá? ¿Qué nube vos ves por aquí o por allá? Una total locura en aquel momento. Buen día, Miriam, Dios te bendiga y que tengas un lindo fin de semana. Gracias. Con este clima estira, película con pororó o matecito nomás luego. Totalmente. De por ahí, si la audiencia tiene alguna sugerencia de película. Tremendo. Así me salgo un poquitito de la serie que estoy viendo actualmente. A veces, dependiendo de cuántas temporadas uno tiene en una serie, se hace largo, ¿no? Y a veces necesitas como una pequeña pausa. Y qué bueno, ver una linda película. Para cambiar un poco de contenido, ¿no? Podemos escuchar la música La Vida Es de Marcos Yaroy, de Por Favor Samuel, soy de Luque, el panadero de Cristo. Bueno, querido Samuel, vamos a enlistar este tema de Marcos Yaroy. Bendecido resto de jornada para ti, Miriam. Yo salí después de la reflexión de Puesta a Punto, ya canté mis coritos. Llegué con hambre ya, almorzando un rico arroz con queso jugoso, porque cociné con un caldo de verduras. Mi cariño de siempre, Mili. Ah, me desbloqueé hasta acá el hambre, querida Mili. Como me pintaste, es tremendo el día de hoy el menú, Después le voy a contar a la audiencia mi menú para hoy. Bueno, veo que llegaron un par de mensajes más, pero también veo que es tiempo de irnos a buena música, pausa y luego volvemos, ¿sí? ¿Qué te parece si escuchamos este tema muy solicitado en su momento? Danzando en la voz de los chicos de Su Presencia.

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Bueno, qué precioso ritmo nos traía Julio Melgar, mejor dicho, nos dejaba ya por el año 2010. Ya data este tema titulado Danzando. Llegaron más mensajitos. Este llegó directo desde Buenos Aires. Muy bendecida Miriam, en sintonía total, excelente el programa. Saludos al primo Francisco González de Buenavista, Paraguay. Hoy está de cumple. Dios multiplique sus bendiciones sobre su vida y le conceda los deseos de su corazón. Muchas felicidades de parte de su esposa Blanca, primas, primos, suegro Filemón, cuñadas, cuñados y de todo el grupo Ayala. Bueno, este mensajito era de mi querida Gladys. Te mando un gran abrazo, mi querida Gladys. Como siempre, reportando sintonía desde Buenos Aires.

Este mensajito dice: hola, bendiciones. Estoy saltando con la alabanza al Señor. Y proclamaremos tu... Qué bueno. ¿Puedo pedirte orar por los adultos mayores valientes que se manifiestan para sus cobros de la tercera edad? Claro que sí, podemos orar por ellos. Este mensajito dice: hola Miriam, bendiciones. Te cuento que me encanta cuando te escucho, porque ya sé que llegó las 11 horas y debo ir terminando mi menú. Hoy tengo poroto rojo con queso paraguay. Qué rico, Acompaño con una rica tortilla con carnecitas cocidas que me quedó de ayer. Parece marinera, pero no es, me dice esta persona. Che, hablando de eso, yo últimamente tengo un espacio muy especial en mi corazón para las marineras. Qué cosa más rica, che, Inclusive más que la milanesa últimamente. Raro, pero sí, me encanta. Bueno, buen provecho entonces. Buen día, Miriam, siempre te escucho. Muy lindo el programa. Yo me conecto muy temprano, desde las 4 de la mañana. Ya me conecto por aquí, por Otto con Puchero. Mira un poco. Y de película. Me gusta mucho Cantinflas, mira. Creo que te vas a llevar bien con mi papache, a él también le gusta. Cada vez que de por ahí está haciendo zapping y encuentra algo de él, se queda a ver, sí o sí. Con este viento, mate dulce con chipas cuerito, mirá un poco. Me gusta. Vendría bien con el cafecito que estoy tomando. Saludos a mi hijo Cuera, que están en Encarnación, hijo de Nau, Daniel y Moisés, Israel Irigoitia. Desde mi trabajo, la estancia Coga Forestal. Bueno, gracias, mi querida, creo que, por este mensajito. Bueno, que disfrutes también del menú que estás preparando. Buenas, enfocadísimo. El tiempo así no nos conviene a nosotras, que hacemos lavado de ropa y limpieza de casa ajena. Pero nada de preocuparse, Dios suplirá mis necesidades conforme a su riqueza en gloria en Cristo Jesús. Bendiciones, Guille, soy. Sí, es cierto, con este tema de la humedad y demás. Dando vueltas. A los que tenemos también un alto radar de cambio de clima, no nos cae muy bien el cambio de clima y el tema de la humedad, ¿verdad? Pero bueno, fuerza, arriba, mi querida Guille. Gladys me muestra el pronóstico del tiempo actual. El día de hoy en Buenos Aires, 14 graditos hace en Buenos Aires, Bueno, nosotros tenemos unos 17 lindos graditos. Que por ahí con la humedad se siente un poquitito más, ¿verdad? Bueno, para nuestra linda gente que está preparando su menú, y como nosotros también queremos que te cuides, que cuides tu salud, te recuerdo nomás. Te tiro esta info. Hoy se celebra el Día Internacional del Autocuidado. Que entre eso entran un montón de cosas, ¿verdad? El ejercicio físico, lo que comemos. ¿Qué más? El descanso, la hidratación, hábitos saludables y demás. Estaba leyendo una lista de sugerencias para promover el autocuidado. En primer lugar, la alimentación equilibrada y saludable. Está bueno el tema
de comer, por ejemplo, lo que me decían, ¿verdad? Las marineras, que no son marineras, me parecen marineras. Pero con eso acompañar de repente con un poquitito de vegetales, verduras, frutas, ¿verdad? Algunos recomiendan reducir también la ingesta de azúcar y de sal en la preparación de las comidas, ¿no? Reconocer nuestros logros, recompensarnos por los avances obtenidos, ¿verdad? Por ahí, si estamos realizando alguna dieta, lo estás haciendo bien, ¿verdad? Decirnos eso a diario, lo estamos haciendo bien. Hoy escogí comer algo saludable, hoy escogí hacer ejercicio. Practicar diariamente algún deporte o actividad física, ¿qué tal andamos con eso? Vamos que. Aceptar las críticas constructivas. Mira un poco, esto está también dentro del autocuidado. Críticas constructivas que contribuyan a nuestro crecimiento como personas. Interesante. Dormir entre 6 a 8 horas diarias. Aquí bajó un poquitito la sugerencia. ¿Te acuerdas que en algún momento habíamos leído entre 7 y 9? Bueno, acá un rango de horita. Una horita. 6 a 8 horas diarias por lo menos, ¿no? Mantener buenos hábitos de higiene personal, fomentar la interacción social. Ahí está, otro punto del autocuidado. Una buena interacción social. ¿Por qué no? Qué bien que hace a veces encontrarse, ya que estamos hablando nomás y estamos en el mes de la amistad, encontrarse con amigos, ¿verdad? Tener un tiempo de tomar un cafecito, comer alguito, o nada, ¿verdad? Simplemente hablar y ponerse al día. Hace bien al corazón, por sobre todo, a las emociones. Esa interacción social sana. Actividades de sano esparcimiento, de recreación, forman parte del autocuidado. Asistir regularmente al médico, o sea, hacerse ciertos chequeos anuales, ¿verdad? Es cuestión de vivir también ahí, pero sí hacerte los chequeos sugeridos anualmente. ¿Qué más? Evitar hábitos dañinos, tales como el consumo de tabaco, cigarrillos, sustancias estupefacientes, consumo de comida chatarra. Y bueno, de seguro habrán más hábitos, más formas de fomentar el autocuidado. Pero bueno, aquí tenemos algunos y desde Enfocados tratamos de preocuparnos y ocuparnos en promover hábitos saludables para nuestra querida audiencia, ¿verdad? Que tengan una mejor calidad de vida siempre. Da gusto escuchar a una audiencia sana. Y bueno, por supuesto, nos dolemos también cuando la salud no acompaña, ¿verdad? O falta. Bueno, creo que por el tiempo ya vamos a ir a un temita más. Pausa y luego volvemos con algunas informaciones. A ver, ¿qué tenemos? Mi querida Rosy me decía algo de rock. Y bueno, alguien que hacía muy buena música en este estilo era Michael Rodríguez, ¿verdad? Muy, muy querido, muy aceptado por la audiencia de Radio Obedira. Vamos a escuchar este muy buen tema, Activa tu fe.

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0: Al mejor stand de la Expo Paraguay ARP 2026 al destacar en innovación, diseño, contenido educativo y experiencia del visitante. Entre más de 200 puestos elegibles en el predio ferial de Mariano Roque Alonso. Bajo el lema Itaipú, la energía de un pueblo, el espacio fue concebido para mostrar el impacto de las acciones impulsadas por la entidad en favor del desarrollo del país a través de sus acciones socioambientales. Nos sentimos tremendamente orgullosos de llevar el trofeo de mejor stand, que no es otra cosa que el reflejo del trabajo de lo mejor que tiene Itaipú, que no solamente es su energía, no solamente es unir a dos países. Lo mejor que tiene Itaipú es su gente y ese es el trabajo que hoy se ve premiado. Fue lo que expresó José Luis Rodríguez Tornaco, asesor de comunicación social, quien estuvo acompañado de la jefa de la División de Imagen Institucional, Carolina Ábalos, para recibir la distinción. Más de 150.000 personas ya visitaron el stand de la Binacional en la Expo Paraguay, que indicó sus atractivos más concurridos de su muestra. Son el poder de la mujer paraguaya Cuñaguapa, que cuenta con piezas artesanales en ñandutí, aopoí y filigrana, y la estación Lo Nuestro, dedicada a valorizar el tereré mate y los saberes ancestrales de las plantas medicinales. Por otro lado, en la Cámara de Diputados se presentó un proyecto de ley que por primera vez busca establecer un marco jurídico integral para el uso de drones en el país, conocidos técnicamente como aeronaves pilotadas a distancia y sistemas de aeronaves pilotadas a distancia. Son firmantes del documento los diputados Diego Candia, María Ida Catebeque, Yamil Esgaip, Pedro Ortiz y Francisco Petersen. La iniciativa es el resultado de una mesa técnica interinstitucional que funcionó durante 4 semanas, integrada por representantes de la Comisión de Defensa Nacional, Seguridad, Inteligencia y Orden Interno de Diputados, la Fuerza Aérea Paraguaya, la Dirección General de Material Bélico, la Policía Nacional y la Dirección Técnica Legislativa de la Cámara Baja. Fue lo que explicaron los proyectistas. La normativa apunta a establecer el registro obligatorio de los drones ante la Dirección Nacional de Aeronáutica Civil, por sus siglas la DINAC, la Fuerza Aérea Paraguaya o la DIGEMABEL, según el tipo de aeronave y su uso, así como la identificación electrónica remota, que permitirá rastrear en tiempo real la ubicación de cada equipo. También tenemos a nuestro compañero Guido González para el bloque de noticias del departamento de Casapá. Adelante, compañero.
1: ¿Qué tal, compañeros? ¿Cómo están? Gracias por el contacto. Estas son las noticias más destacadas de la semana del departamento de Casapá. Casapá fortalece su red de atención primaria con la construcción de 12 nuevas USF. La ministra de Salud Pública y Bienestar Social, la doctora María Teresa Barana, realizó el viernes pasado un maratónico recorrido por 8 de los 12 establecimientos del departamento de Casapá, donde se construirán nuevas unidades de salud de la familia, como parte del plan histórico de fortalecimiento de la atención primaria impulsado por el gobierno nacional. Durante la jornada, la ministra estuvo acompañada por el gobernador del sexto departamento, doctor Cristian Acosta, el diputado nacional Abelino Dávalos Estigarribia, autoridades de la sexta región sanitaria y representantes de los gobiernos municipales, quienes verificaron las condiciones de los futuros locales donde se ejecutarán las obras. Las 12 nuevas USF estarán ubicadas en los siguientes puntos del departamento: Distrito de Abaí, Campo Azul, Tupanendá y San Miguelito. En el distrito de Casapá, Rosario Guavirá, Boquerón y Colonia Riachuelo. En el distrito de Yutri, San Juan Loma y Abaí. En el distrito de San Juan de Pomuceno, San Francisco y 11 de Mayo. En el distrito de Tabaí, Toro Blanco, Guazú y Núcleo 1. Seguimos informando. El diputado nacional Abelino Dávalos Estigarribia destacó importantes avances que beneficiarán al departamento de Caazapá

0: Tras el respaldo de iniciativas relacionadas con infraestructura vial y salud pública, durante la última sesión ordinaria en la Cámara de Diputados, el legislador informó que las comisiones de obras y de presupuesto emitieron dictámenes favorables al crédito de 75 millones de dólares impulsado por el Poder Ejecutivo, destinado a financiar diversas obras e infraestructura vial en el país. Dávalos destacó que parte de esos recursos permitirá concretar el esperado asfaltado del tramo Abaí-Tarumá-Tuna, una obra considerada estratégica para mejorar la conectividad, impulsar el desarrollo económico y facilitar el tránsito entre Caazapá y departamentos vecinos. Cerramos con esta información. Héroe caazapeño arriesgó su vida y rescató a 5 jóvenes de un automóvil en llamas. Un auto de valentía evitó que una tragedia fuera aún mayor durante la madrugada del domingo 19 de julio en la ciudad de Caazapá. Aldo Alcides Ayala, de 38 años, un vecino que vive a unos 20 metros del lugar del accidente, rescató a 5 jóvenes atrapados dentro de un automóvil que comenzó a incendiarse tras un violento choque. Sin embargo, uno de ellos murió debido a las graves lesiones sufridas. Desde Caazapá informó Guido Gustavo González para Obedira Comunicaciones. Con ustedes, compañeros, hasta en cualquier momento.
1: Gracias, compañero. Nosotros avanzamos a las noticias internacionales.
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1: Como primera noticia internacional tenemos esta, la tercera ola de calor de este verano en España, que comenzó este martes y finalizó el jueves, provocó 151 muertes atribuibles a causas relacionadas con las altas temperaturas, por lo que se elevan a 2.680 las defunciones vinculadas al exceso de temperatura desde el 15 de mayo, cuando el Ministerio de Salud activó el plan de calor para el periodo estival. Según las estimaciones del Sistema Español de Monitorización de la Mortalidad Diaria, en la tercera ola de calor se han producido en España un total de 151 muertes atribuibles a estas causas, aunque los datos son preliminares y habrá que esperar una semana para que sean más estables. Se trata de una cifra inferior a los fallecimientos de las anteriores 2 olas de calor. En la primera ola, del 21 al 25 de junio, se registraron 333 muertes y en la segunda, que tuvo lugar del 5 al 9 de julio, fueron 454. El sistema, desarrollado por la Unidad de Vigilancia de la Mortalidad Diaria del Centro Nacional de Epidemiología, perteneciente al Instituto de Salud Carlos III, no es un registro de muertes reales, sino que hace una proyección estadística cruzando las temperaturas y la mortalidad diaria observada con la esperada para ese periodo de tiempo. Entre otras informaciones, Irán y Estados Unidos prometieron este jueves intensificar sus ataques después de que los rebeldes de Yemen, aliados de Teherán, abrieran otro frente con su ofensiva contra buques sauditas en el Mar Rojo y los precios del petróleo llegasen a de nuevo sobrepasar los $100. El conflicto se extendió al Mar Rojo esta semana después de que los rebeldes de Yemen declararan un bloqueo de los puertos de Arabia Saudita y después afirmaran que atacaron 2 petroleros sauditas. El barril de Brent del Mar del Norte trepó por encima de los $100 durante la jornada por los temores sobre el tránsito de petróleo por el Mar Rojo, una vía alternativa para evitar el estrecho de Hormuz. El presidente estadounidense Donald Trump amenazó con un gran castigo militar a Irán y a los rebeldes hutíes de Yemen si lanzan nuevos ataques.
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1: En la jornada de hoy, viernes 24, persiste el ambiente fresco, acompañado de vientos del sureste y cielo mayormente nublado en gran parte del territorio nacional. Las temperaturas máximas previstas oscilan entre 20 y 25 grados en el país. Las probabilidades de lluvias se mantienen sobre el extremo norte y este del país, donde se registrarían lluvias dispersas acompañadas puntualmente de descargas eléctricas. Estas condiciones persistirían mañana sábado, en tanto que para el domingo las lluvias con ocasionales tormentas eléctricas tenderían a concentrarse en el sur y este de la región oriental. En ambos días se estima que las lluvias serían de carácter intermitente y aislado. En cuanto a la perspectiva de la temperatura, para este sábado se prevé un ambiente fresco durante las primeras horas de la mañana con vientos del sureste y temperaturas mínimas entre 13 y 16 grados. No obstante, en el transcurso de la jornada los vientos rotarían al sector noreste y la tarde se presentaría cálida con máximas previstas entre 25 y 30 grados. Esta tendencia continuaría durante el domingo 26, donde pasó a un ambiente predominantemente cálido a caluroso al inicio de la siguiente semana. Hasta aquí este breve espacio de noticias por el día de hoy.
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Esta era la voz de Esteban Music con el tema titulado Dios no falla, un tema reciente lanzado en este año, hace días nada más. Y que bueno, el día de hoy ya lo estamos disfrutando aquí en Enfocados. Tú te has quedado conmigo. 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

Bueno, llegaron algunos mensajitos por aquí antes del mediodía. Me comentaba, claro, porque estábamos hablando que hoy es el Día Mundial del Autocuidado y estábamos dando algunos tips interesantes, hablamos del sueño y demás, y Rosy me decía, cuando estoy cansada me duermo 12 horas y así, ajá. Y sí, convengamos en que hay días en donde uno quiere tomarse un poco más de tiempo para descansar, ¿no? Algunos le llaman como su terapia del sueño, terapia de belleza, ¿verdad? Hola, mi querida, un caldito licuado de poroto manteca, mira vos, con muchos vegetales y con ensalada de lechuga, me dicen, me envían la foto del caldito, parece bien espeso, qué rico, che, se ve súper rico, se ve y tiene toda la pinta. Por aquí me envían un pasaje, Salmos 37:4, deleítate a sí mismo en Dios y Él te concederá las peticiones de tu corazón. En la antesala de finalizar la semana, nuestro Dios promete estar contigo donde quiera que vayas. Ten confianza porque cuando Dios promete, cumple. Feliz viernes, me envían por aquí. Bueno, muchas gracias por estos deseos y también por recordarnos este precioso pasaje, ¿eh?

Acá me pregunta Rosy, licuado de poroto, dijiste, mi bella Miriam, ¿cómo es eso? Poroto manteca. Licuado de poroto manteca. Así me enviaron acá. Con muchos vegetales. Y con ensalada de lechuga, dicen. Se ve rico. En serio, me pregunta aquí Rosy. ¿Cómo será que hacen? Bueno, a la persona que nos envió esta fotito, que está... Me imagino que ahora ya estará listo el caldito licuado de poroto manteca. Le solicitamos urgentemente la receta de su caldito licuado. ¿Sepa? Y el proceso, ¿verdad? Rosy y yo queremos saber. Bueno, vamos a ir a una cancioncita más y en breve volvemos. Como siempre, hoy es viernes de lanzamientos, así que tenemos varios lanzamientos pendientes. Pero sigue siendo bueno. Que no pueden pasar por alto en un precioso día como hoy, ¿sí? Escuchamos a Gael con el tema 365, te alabaré. Señor.

Bueno, el día de hoy tenemos un montón de canciones que ya hemos escuchado en un estilo afrobeat. Que bueno, llegó también este estilo aquí a nuestra radio y enfocados para quedarse, creo yo. Es un estilo que nos encanta, en este caso de Manos y en la voz de Gael. Canción titulada 365, Te Alabaré. Antes de comentarte una siguiente propuesta musical que tenemos para el día de hoy, llegó a mis manos, a mis oídos y también a mis ojos una distinción, un prestigioso premio que recientemente estuvo recibiendo el grupo Meister, amigos nuestros, amigos de la casa. Bueno, quería compartir contigo el logro del grupo Meister, que es una de las empresas referentes del sector salud en Paraguay. Y te decía que fue distinguido con el premio Empresa Paraguaya del año 2026. Nada más y nada menos, Para la categoría de salud, otorgado por el Latin American Quality Institute. Durante uno de los encuentros empresariales más importantes de la región en materia de lo que es la excelencia, la sostenibilidad, innovación y por supuesto también el liderazgo empresarial, la distinción forma parte de los premios por sus siglas de LAQI, L-A-Q-I, que entrega a organizaciones que demuestran un compromiso sostenido con la mejora continua, con la innovación, la excelencia en la gestión y el desarrollo sostenible, que son características que distinguen y forman parte de este gran grupo, el grupo Meister. Siempre nos hacen parte también de todas estas innovaciones que van agregando a lo largo de los años y de su vida institucional, ¿no? Y para el grupo Meister, este reconocimiento representa un importante hito, así lo comunicaron también ellos, un importante hito en sus casi 25 años de trayectoria y refleja el trabajo realizado para consolidar un modelo de atención centrado en las personas. Una incorporación permanente de nuevas tecnologías y por supuesto la mejora, esa mejora constante de sus procesos. ¿Qué más? Con presencia en las áreas de óptica, farmacia, laboratorio clínico, audiología. Una gran cantidad de áreas que abarca el grupo Meister ha desarrollado una propuesta integral de servicios de salud que busca acercar soluciones a miles de familias paraguayas y que apuesta de manera permanente a la capacitación de sus profesionales. Dijimos y mencionamos esta palabra de innovación y por supuesto de experiencias de atención cada vez más humanas y personalizadas, ¿no? Una de las cosas que estuvo señalando Luis Heinichel, gerente administrativo del grupo Meister, dijo lo siguiente: este premio pertenece a cada uno de nuestros colaboradores, quienes todos los días trabajan con compromiso, profesionalismo y vocación de servicio. También es un reconocimiento a nuestros clientes que depositan su confianza en nosotros y nos impulsan a seguir creciendo. Como empresa paraguaya siempre tenemos una meta, como meta la calidad, y este premio es un reconocimiento a ese esfuerzo de cada vez hacerlo mejor. Totalmente de acuerdo con Luis Heinichen. En su momento también estuvo visitando el programa de Enfocados, así como varios de los integrantes de las diferentes áreas que componen al grupo Meister. También el señor Daniel Lima, quien es gerente comercial de la empresa, destacó que esta distinción representa un incentivo para continuar fortaleciendo el camino ya recorrido. Y dijo lo siguiente: recibimos este reconocimiento con enorme gratitud
Y sobre todo con la responsabilidad de seguir mejorando. Entendemos que la excelencia no es una meta, sino un camino que se construye todos los días junto a nuestros colaboradores, proveedores, aliados estratégicos y clientes. Qué buen concepto de parte de Daniel Lima. La excelencia no es una meta, sino un camino que se construye todos los días. Bueno, este nuevo premio reafirma el compromiso del Grupo Meister con la innovación, el desarrollo sostenible, la generación de valor para la comunidad paraguaya, como siempre lo enfatizan en cada visita, ¿no? Y por supuesto manteniendo siempre como eje central la excelencia en la atención y bueno, la mejora continua de sus servicios. Actualmente cuenta con 30 sucursales distribuidas en distintos puntos del país. Enviamos desde aquí nuestras felicitaciones al Grupo Meister, que ha conseguido este prestigioso premio. La empresa paraguaya del año 2026, que no se otorga por nada ni por coincidencia, sino con un trabajo duro y constante. Así que nuestras más sinceras felicitaciones por este gran logro obtenido. Sigamos así adelante. Y bueno, es un privilegio tremendo también formar parte y presenciar este tipo de hitos en una institución amiga. Bueno, por aquí mi querida Gladys me dice: Miriam, ¿puedes pasar el tema de José Luis Reyes, ¿Quién como el Señor? Bueno, vamos a buscarlo, ¿sí? Por aquí ya tengo el siguiente tema musical que va a sonar. Es de Maca Andrés, que es una cantautora argentina relativamente nueva. Nacida en Buenos Aires, justamente. Un guiño para nuestros amigos que nos escuchan desde Argentina y específicamente de Buenos Aires. Y Maca Andrés es alguien que desde los 4 años ha cantado en un entorno de iglesia. Dice que continúa también colaborando hasta el día de hoy en el Ministerio de Alabanza. ¿Qué más? Es una cantautora muy joven. De hecho, por la voz vamos a escuchar y notar justamente esa frescura que proyecta esa voz. La trayectoria que tiene la ha llevado a fusionar ciertos ritmos, como por ejemplo el afrobeat. Por eso te hacía un pequeño comentario acerca del estilo de afrobeat. Y él lo hace con un estilo urbano también, un sonido bastante fresco. Y a través de su música lo que ella busca es transmitir el amor del Señor, compartir también su testimonio personal, que dicho sea de paso, la canción que vamos a escuchar en breve hace justamente eso, compartir un testimonio personal, algo muy íntimo de ella, y hacerlo canción, ¿no? Me estoy refiriendo al tema titulado Fórmame. Me estaba fijando que la canción está inspirada en este pasaje de Jeremías 18. ¿Te acordás? La imagen del alfarero que moldea al barro. Bueno, desde esa metáfora, Maca Andrés articuló una oración, por así llamarlo, una oración de entrega con el pedido de ser formada y ser limpiada, restaurada desde adentro. Y ella dijo lo siguiente: esta canción es una manera de orarle a Dios y decirle: sé que lo que hay dentro de mí no me agrada y no sirve para acercarme más a vos, entonces te pido que me formes. O sea, pidiéndole al Señor: entonces te pido que me formes, que destruyas todo lo que no está bien. Esas fueron las palabras de Maca Andrés. Y bueno, la canción surgió en un contexto de una composición espontánea. Y luego esto se fue avanzando y hasta convertirse en una confesión para ella muy personal, en una oración muy personal. Así que dijo lo siguiente también: estas oraciones no son solo para pedirle socorro a Dios, sino para aceptar dentro de nosotros que lo necesitamos
para destruir todo aquello que nos destruye. Interesante forma de decirlo. Que el Señor destruya todo lo que nos destruye, lo que está ahí dentro y falta aún trabajar. Eso es lo que dice Maca Andrés en este nuevo tema, reciente nada más, lanzado por ella. Que dicho sea de paso, cuenta con la participación de Ayrton Suárez. Escuchamos así el tema titulado Fórmame.

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1: Hoy en el momento selecto quiero compartir contigo la historia de esta persona que en vísperas dice que de su cumpleaños número 90, es un anciano, mantiene una rutina que considera la misión de su vida. ¿Te cuento cuál es la misión de su vida? Andar en bicicleta por las calles para predicar el evangelio en el norte de Minas Gerais. Esta persona de nombre Arlindo Silva de Oliveira es, dice que un jubilado ya residente en Pedras de María da Cruz, ciudad de poco más de 10.000 habitantes, él aprovecha cualquier oportunidad para hablar de Jesús. La esposa de Arlindo, Adelia Rodríguez Silva, también hace de este compromiso un estilo de vida. Y además de las visitas domiciliarias, los ancianos distribuyen libros evangelísticos y dirigen estudios bíblicos a quienes muestren interés. Y decía don Arlindo lo siguiente: es mi deber y mi responsabilidad predicar el evangelio todos los días y en todas partes. Imagínate. Y dijo más, no puedo decir cuántas personas llevé al bautismo, la verdad es que siempre hablo de esperanza y de Jesús para quien sea. Bueno, un poco de testimonio también de lo que es la vida de Arlindo y cómo llegó a Jesús. Él se entregó al Señor a través del trabajo de misioneros que trabajaron en la Barca Luminar, que es una embarcación que recorría comunidades ribereñas del río San Francisco, ofreciendo servicios sociales, atención de salud y evangelizando a la población. Y en aquella época, don Arlindo recorría, dice que largas distancias para participar en los servicios. Decía él, caminamos casi 20 kilómetros para escuchar los mensajes bíblicos. Imagínate lo que es. Ha pasado el tiempo, pero no podemos dejar que la llama del anhelo de ver a Jesús regresar se desvanezca en nuestros corazones. Por eso comparto el evangelio todos los días, ya sea a través de estudios bíblicos en mi casa o en los hogares de las personas o mediante la entrega de libros. Bueno, don Arlindo dice que también es un ejemplo de fe en la comunidad e incluso con poca educación, tiene capacidades limitadas en la visión. Y bueno, Arlindo afirmó que nunca consideró estas dificultades como una razón para dejar de evangelizar. La labor evangelística de este señor también llegó a la sede de la Policía Militar de la ciudad. El sargento Gelmar Antunes dijo que Arlindo visita a menudo a los agentes de policía llevando libros, palabras de esperanza, sin distinguir posiciones o condiciones. Muy interesante el testimonio de don Arlindo, que bueno, muchas cosas en realidad que destacar del testimonio de vida de este señor, quien considera su meta, su visión de vida, salir a andar en bici y en el camino encontrarse con gente, hablar del Señor, llevarle a los pies de Jesús a esa persona. Y bueno, entre otras cosas, repartir libros, hacer estudios hogareños, ¿verdad? Con aquellas personas que demuestren cierto interés en así hacerlo, ¿no? Y me gustaba también esto que él decía, esto último, caminamos casi 20 kilómetros para escuchar los mensajes bíblicos. Imagínate salir de tu zona de comodidad de esa manera, caminar cada vez que te querés ir a la iglesia o escuchar un mensaje, caminar 20 kilómetros. Y dice él, ha pasado el tiempo, pero no podemos dejar que la llama del anhelo de ver a Jesús regresar se desvanezca en nuestros corazones. Algo que resaltar aquí dentro de todo lo que se pueda remarcar es que esperar al Señor de manera activa. Y esto, este acto de esperar de manera activa, es hablar del Señor. Y de esa manera parece ser que él mantiene viva esa llama, esa pasión por el Señor. que no se apague, ¿verdad? Cuidando un poco él esa parte en su vida, en su corazón. Y de esa manera tratando de hablar del Señor mientras le espera. Y espera su regreso, ¿verdad? Qué precioso el testimonio que teníamos aquí de Arlindo Silva de Oliveira. 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

tema de Ayrton Day de este año nada más, Salmo 8, Ale. Bueno, tenemos más música nueva para vos, así que en breve vamos a hablar de eso. 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Bueno, ahora sí, vamos a este nuevo temita de manos de los chicos de La Reforma, que están presentando, dicho sea de paso, un álbum completo titulado De la Calle para la Calle. Muy interesante, ¿no? Miraba yo en sus redes sociales cómo explicaban el concepto de la calle para la calle. Cristian Lacouture, quien es uno de los integrantes de la banda, la voz que da vida también a La Reforma, decía lo siguiente en un video en las redes sociales. Decía así: hoy vivimos en una época donde yo siento que nunca antes había tanta música con mensaje positivo, con mensaje de alabanza, de adoración. Pero también siento como que llegó un momento en que la iglesia se alejó de la gente y la gente se alejó de la iglesia, porque no sé en qué momento se tomó la decisión como que no vamos a vamos a hacernos ahora mismo de los más santos, los más dignos, los más inmaculados. Vamos a ponernos otra vez la capa de la religión, decía él. Y está volviendo eso. Y por eso nace De la Calle para la Calle. Eso explicaba Cristian Lacouture de La Reforma. Y también agregaba lo siguiente: porque de la calle para la calle es entender el mensaje de Jesús, de ser manso y de ser humilde, y de ir a lugares donde Él quiere que entremos. El gozo es un regalo de Dios, y yo creo que La Reforma es una banda que entiende de una conciencia social lo que está viviendo la gente todos los días, lo que lucha el pueblo latinoamericano por salir adelante. Y no queremos ofrecer fantasía, queremos ofrecer realidad, y dentro de esa realidad nace el mensaje de La Reforma y nace lo que queremos plantear en este nuevo álbum. También algunas cosas más que manifestaban y explicaban dentro de lo que es el concepto de este nuevo álbum, De la Calle para la Calle. Decían ellos: no nació para impresionar a la industria, nació para recordarnos algo que nunca debimos olvidar. Mientras muchos convierten el evangelio en un espectáculo y la autenticidad se esconde detrás de máscaras, escenarios y personajes, Jesús siempre caminó entre la gente. Nunca necesitó parecer inalcanzable para transformar vidas. Por eso este álbum huele a calle.
suena a Latinoamérica, tiene alegría de pueblo y la convicción de que se pueda alabar a Cristo sin perder la identidad. No es nostalgia, es un regreso a la esencia. Muy interesante el mensaje de los chicos de la Reforma, que siempre tienen un mensaje sencillo, contundente, real y que, bueno, nos anima y nos desafía a diario. Y aquí hemos preparado el nuevo tema, porque han sido también este material es una compilación de temas que ya hemos escuchado en su momento, pero lo nuevo dentro de este álbum de La Calle para la Calle es el tema titulado Mira que así se alaba. Dicho sea de paso, el álbum es una recopilación de canciones hechas en vivo. Tiene toda esa energía, toda esa emoción que los chicos de La Reforma saben capturar muy, pero muy bien. Y aquí lo escuchamos. Escuchamos a La Reforma. Mira que así se alaba.

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1: Bueno, definitivamente un tema que suena a la reforma y no decepciona por el ritmo y todo lo que caracteriza a esta muy buena agrupación. Bueno, es tiempo de ir cerrando un poquitito este espacio de Enfocados. Ha sido un gusto nuevamente poder compartir contigo, cerrar esta semanita. Gracias por permitirnos ser parte de esta jornada. En breve va a llegar contigo mi querida Fabi Garcete en una nueva edición de El Radar. Y creo que vamos a irnos con el pedido musical que nos solicitaba, ¿verdad? Salga la redundancia. Mi querida Gladys desde Buenos Aires me pedía el tema de Luis Reyes, ¿verdad? ¿Quién como el Señor? Y nos vamos con este tema. Te deseo un muy buen fin de semana. Que el Señor te bendiga, que disfrutes, que puedas recuperar fuerzas. Y bueno, si el Señor así nos permite, nos encontramos nuevamente el lunes puntualmente a las 11. Chaucito.

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2: En la familia nunca podremos estar todos de acuerdo el 100% del tiempo. El desafío consiste en relacionarnos a partir de la aceptación, el respeto y la admiración, aún en medio de la discrepancia. Las relaciones familiares pueden volverse más profundas gracias a la posibilidad del desacuerdo. Es así como cada uno de nosotros puede aprender de su familia y convertirse en un ser humano más sensible y tolerante. La familia perfecta no existe, pero sí podemos tener una familia saludable que procura un ambiente de armonía donde nos sintamos en la libertad de expresar lo que sentimos y pensamos, sin censura, sin miedo y sin angustia, porque estamos cimentados en el amor incondicional, el respeto y la confianza. Le habla Sixto Porras de Enfoque a la Familia.
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14 con 14 minutos, arrancamos el día de hoy este programa para ir cerrando ya la semanita, ahora lluviecita, ¿sí? Mucha lluvia allá afuera, frío, parece que este fin de semana vamos a quedarnos encerraditos en casa viendo alguna peli, haciendo algo interesante. No sé cómo vos pasás el frío, pero a mí me encanta así tomar matecito, ver algo interesante, ¿verdad? Charlar, hablar, es que estira luego ese tiempo así. Hoy nosotros te vamos a acompañar hasta las 17 horas aquí en el radar con buena música, buen contenido también para vos, preparado, pensado para vos, así que anda comunicándote ya al 0972-201-400. 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
1: Tiempo bastante cambiante en toda Asunción y Gran Asunción, 18 grados la temperatura, cielo cubierto, humedad del 94%, tarde fresca, cielo cubierto, vientos del sureste y lluvias dispersas. Persisten los días frescos con cielo nublado para la ciudad de Asunción.
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1: El versículo del día se encuentra en Primera de Juan 5:14, donde dice: y esta es la confianza que tenemos en Él, que si pedimos alguna cosa conforme a su voluntad, Él nos oye. Y yo creo que la clave está en ese conforme a su voluntad, ¿verdad? ¿Cómo yo sé que lo que le estoy pidiendo a Dios está dentro de su voluntad? Y la única forma, mi querido, de pedir cosas que estén conforme a la voluntad de Dios es teniendo una relación íntima con Él, es viviendo día a día su evangelio y su palabra. Y no se trata de religiosidad, sino se trata de que en cada cosa que hagas, cada cosa que veas, cada cosa que digas, puedas notar la presencia de Dios en tu vida. Buscar realmente agradarlo a Él, ¿sí? De una manera genuina, y solamente así vas a pedir cosas conforme a su voluntad. Estando conectado a la fuente, estando conectado a tu Señor. Y hoy deseo de corazón también que aquellos que están atravesando momentos difíciles, los que están buscando quizás empleo, los que están luchando con alguna enfermedad, y todos los que esperan con fe un milagro, que puedan realmente vivir esa voluntad de Dios, ¿sí? A pesar de las dificultades, a pesar de lo que están mirando alrededor, ¿verdad? Sí se puede cuando tenemos a Cristo en nuestro corazón. Así que mucha fuerza. Si pedimos alguna cosa conforme a su voluntad, Él nos oye.

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1: En épocas de frío, nuestro cuerpo necesita reforzar defensas, mantener, por ejemplo, la energía y cuidar la piel. Y una forma simple y natural de hacerlo es consumiendo frutas de estación, que son más frescas, económicas y nutritivas. Por ejemplo, debemos de elegir frutas ricas en vitamina C. La naranja, la mandarina, el pomelo, el kiwi ayudan a fortalecer el sistema inmunológico y prevenir resfríos. No abandones la fruta por el frío. Muchas personas dejan de consumir fruta porque no le apetece algo frío. Consejo práctico, consumilas a temperatura ambiente o preparaciones tibias con compotas o frutas salteadas. Suma energía natural, banana, manzana, pera, son ideales para mantener la energía en días fríos y largos. Incorporala en infusiones también. Puedes agregar rodajas de limón, naranja, manzana, té. Esto no solo mejora el sabor, sino que suma también vitaminas. Y evita el exceso de azúcar. Si haces jugos o ensaladas, trata de no agregar azúcar. Aprovecha el dulzor natural de la fruta. Cuida tu piel en invierno, porque estas frutas también cuidan nuestra piel. El frío reseca la piel, pero las frutas como naranja, kiwi y manzana aportan antioxidantes que ayudan a mantenerla bien saludable.
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Bueno, quiero saber, gente, de dónde me están escuchando. Quiero recibir mensajitos, pedidos musicales, así que está habilitada la telefonía para que vos te puedas comunicar con nosotros. Bueno, hoy quiero hablar de un tema espectacular: ¿cómo sé si estoy en la voluntad de Dios? Creo que todos en algún momento pensamos, ¿será que estoy en la voluntad de Dios? ¿Será que estoy caminando conforme a lo que Él quiere, verdad? Y muchas veces se convierte en el miedo más grande de nuestra vida, ¿verdad? El hecho de no caminar en la voluntad de Dios. Entonces hoy vamos a hablar de esto porque realmente estamos en una generación muy confundida, que sigue a su corazón, que hace lo que le haga feliz y que no le importa mientras no le daña a nadie, ¿verdad? Famoso, mientras no le daña a nadie, está súper bien. Pero ¿qué pasa que cuando lo que sentimos no coincide con lo que Dios quiere? Tenemos que admitir que somos seres emocionales, algunos más, otros menos, y nos dejamos guiar muchas veces por el corazón. Y justamente la palabra dice que el corazón es engañoso. Entonces hoy vamos a hablar un poquitito, ¿será que estoy en la voluntad de Dios?

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En Proverbios 14:12 dice, hay caminos que para el hombre le parece derecho, pero su fin es camino de muerte. Qué tremendo ese pasaje, ese versículo, ¿verdad? Porque básicamente lo que dice es, hay cositas que son tan bellas, así su presentación, ¿verdad? Pero por dentro no sabes cómo realmente ni lo que puede acarrear a tu vida eso. Entonces hay camino que al hombre le parece derecho, pero su fin es camino de muerte. No todo lo que parece correcto, en pocas palabras, es la voluntad de Dios. Porque muchas veces nuestra intención no está movida por la motivación correcta. De repente queremos ayudar a alguien, pero dentro de nuestro corazón de repente no, le voy a ayudar a esa persona porque en algún momento puede ayudarme a mí, me puede beneficiar ayudarle o estar al lado de esa persona o tener contacto, o tener una linda amistad, ¿verdad? Muchas veces nuestras motivaciones no son las correctas y muchas veces lo que nos parece que está bien no está dentro de la voluntad de Dios. Hoy se

permite, ¿sí? Voluntad moral, lo que Dios manda en su palabra. Y la voluntad personal, que son las decisiones específicas que nosotros tomamos en nuestra vida. Porque recordemos que Él nos dio a nosotros la libertad y la voluntad de poder tomar decisiones, de poder decir, por este lado voy a ir, por este lado no. No es que Dios nos impone algo y nos obliga a hacer algo que no queremos hacer. La clave, ¿dónde está? En que Dios nos juega a las escondidas. Sí, nos juega a las escondidas con nosotros, con su voluntad. Él quiere revelarnos su voluntad. Pero ¿cómo nos va a revelar su voluntad si nosotros estamos alejados de Él? Dice la palabra de Dios, acercaos a mí y yo me acercaré a vosotros, dice, ¿verdad? Perdón, parece un trabalengua, así casi dije al revés, pero se iba a entender lo que decía, ¿verdad? Acercaos a mí y yo me acercaré a vosotros, ¿verdad? Podemos decir que si nos acercamos a Dios y Él está constantemente en nuestras vidas, nos va a revelar su voluntad. Porque ¿cómo querés que alguien te revele algo si no estás cerca de Él, verdad? Si no estás en su círculo social, vamos a decir, poniendo ejemplos simples. Hay señales para saber que estamos en la voluntad de Dios. Por ejemplo, estar alineada a la palabra. Dios nunca te va a guiar a algo que contradiga la Biblia. En Salmo 119, 105 dice, lámpara es a mis pies tu palabra. También muchas veces estar dentro de la voluntad de Dios nos da paz, aunque la situación produzca más ansiedad, ¿verdad? Debería de producir ansiedad en nosotros, pero sin embargo tenemos paz, porque no es ausencia de problemas este tema de la voluntad de Dios, sino es certeza interna. Recordemos que la palabra de Dios nunca nos mintió. En la palabra también dice que en el mundo vamos a tener aflicciones, pero que no nos preocupemos, porque Él ya venció al mundo. O sea, Dios no es ese político, voy a poner en comparación con algún político, ¿verdad? Que cuando va a su campaña promete absolutamente todo, prácticamente que todo va a ser color de rosa y que va a haber un cambio increíble y de todo eso. No, la palabra de Dios no es así y Dios nunca fue así. Él nos dijo, vas a tener aflicciones, vas a sufrir, pero no te preocupes, en cada una de esas aflicciones yo voy a estar contigo. Y ese debería de ser una palabra de alivio para nosotros. En eso realmente deberíamos de descansar. Entonces, no es ausencia de problemas estar en la voluntad de Dios, sino es la certeza interna de que el Señor está en cada una de esas circunstancias. Y en Colosenses 3:15 dice, y la paz de Dios gobierne. ¿Verdad? Eso es estar dentro de la voluntad de Dios. Producir fruto espiritual. Amor, paciencia, dominio propio. ¿No le conociste a esa persona que no tenía paciencia y hoy en día tiene más paciencia? Esa persona que pensaba de una u otra forma sobre una situación en particular y hoy en día piensa totalmente lo contrario y tiene firmes sus convicciones y vos ves que le va bien en la vida. Bueno, básicamente es eso, caminar dentro de la voluntad de Dios. Vos ves frutos en esa persona de que le va bien en la vida y no significa que esté todo color de rosa. Capaz lo ves con muchos problemas, pero ves que encara de una manera distinta. La voluntad te acerca obviamente más a Dios, no te aleja. Si es una decisión que enfría tu relación con Dios, probablemente no estás dentro de su voluntad. Hay convicción también del Espíritu Santo, no condenación, pero sí una dirección clara. Dios te confirma a través también de consejos sabios. Recordemos que dice que en la multitud de sus consejeros está la sabiduría. Y también se abren y se cierran puertas con propósito, porque Dios también guía a través de circunstancias. Ahora vamos a pensar un poquitito. ¿Sentís paz o inquietud en lo que estás decidiendo hoy? ¿Y esa decisión te acerca o te aleja de Dios? ¿Qué?

fuerte esta palabra, dije esta canción se llama Más Fuerte. Alex Zurdo y Melvin Ayala son los cantantes de esta linda canción que nos levanta y nos anima la tarde. Acá dice, hola Fabi, desde Villa del Rosario, escucho online por la distancia, Carmelo Martínez, a full con todo el staff del taller, dice. Bueno, saludos ahí a los hombres trabajadores. Acá dice, a ver, me envían un video y me ponen amén, lo voy a escuchar dentro de un ratito. Hola Fabi, saludos a los jóvenes de la Iglesia Fuente de Vida. Bueno, saludos a la gente de Fuente de Vida también, que está en plena sintonía. Bueno, hay ejemplos bíblicos de personas que caminaron en la voluntad de Dios y vamos a ver qué podemos aprender de ellos. Abraham, por ejemplo, obedecer sin entender. Todos conocen la historia de Abraham, desde chiquitito ya se nos cuentan, ¿verdad? Ya sea en iglesia católica o en iglesia evangélica, realmente se nos cuenta la historia de Abraham, que él obedeció sin entender. Dios le dice salí y él sale sin saber a dónde. ¿Nunca te pasó eso? Que saliste y no sabía dónde era el evento o algo así, y para colmo tu GPS, imagínate, hacete la imaginación de que Abraham estaba sin GPS. Salió sin entender a dónde iba ni cómo. Bueno, eso para mí es lo peor que me puede pasar. Bueno, aunque yo tengo que confesar que yo me voy nomás. Yo no soy de ver, por ejemplo, así con el GPS, bueno, y por dónde tengo que pasar y qué lugar tengo de referencia. No. Llamo ahí de las GPS antes, ¿verdad? Yo no sé si vos sos de esas personas que van nomás. Hay otras personas, por ejemplo, que preguntan, ¿verdad? Y te dicen, sí, pero ¿qué tenés como referencia? Y te dice, ahí ya te envié la ubicación. No, pero quiero saber hacia dónde tengo que pasar, qué referencia. De repente hay otra calle por donde yo pueda ir. Muchas veces el GPS te tira por una calle más difícil, ¿verdad? Y vos de repente conoces otra, ¿verdad? No, yo soy de esas que se va nomás, ¿verdad? GPS y ella se va nomás ya. Bueno, Abraham fue así. Él sí que estaba sin GPS en prácticamente en lugares desiertos, ¿verdad? Él tenía que caminar y bueno, quién sabe a dónde voy a ir a parar, más o menos era Abraham. Pero ¿qué aprendemos de él? De que la voluntad de Dios no siempre es cómoda, ¿verdad? No siempre vas a estar ahí en tu cama con tu pororó sentada o... No, la voluntad de Dios muchas veces te desafía a cosas que vos jamás imaginaste hacer, pero siempre es correcta y siempre te desafía a cosas que va contracorriente. Claro, así como dice el programa, contracorriente. Cosas que van a chocar a la gente. Sí, cosas que van a chocar muchas veces y cosas que no están de moda. Sí, no está a la moda. La voluntad de Dios no está a la moda. Sí, muchas veces no es cómoda. Así que tenés que entender, si vos pensaste que la voluntad de Dios te va a hacer sentir de lo mejor muchas veces, claro que sí, se disfruta después en el momento de la cosecha, de ver los frutos. Pero durante el proceso, muchas veces es incómodo. ¿Pero sabes por qué? Porque nuestro corazón es distinto al corazón de nuestro Señor. Y en medio de ese proceso, nuestro corazón, nuestros sueños, nuestra mentalidad, de a poquito y con amor se va alineando a la voluntad de Dios. Y tanto que después nos gozamos y disfrutamos de esa voluntad y nos damos cuenta de que todo lo que Dios nos da y que todo lo que Dios permite en nuestra vida es porque realmente lo necesitábamos y realmente es bueno, agradable y perfecto. Entonces Abrahamcito escuchó la voz de Dios y dijo, ¿a dónde es lo que me voy a ir? Me voy sin GPS, me voy sin nada, pero yo sé que Dios realmente tiene lo mejor para mi vida. ¡Ojo Abraham! ¿Verdad? ¿Y qué pasó? Hoy en día, hasta ahora, seguimos hablando de él. Lo tenemos como ejemplo del padre de la fe. De su vida nacieron naciones que quizás él no vio, pero hoy en día nosotros lo podemos contar también. Jesús también es un ejemplo, ¿sí?, de rendirse completamente a la voluntad del Padre. En Lucas 22:42, cuando él estaba en el Getsemaní, él pronuncia unas palabras donde dice, no se haga mi voluntad sino la tuya. Qué miedo muchas veces da esa oración, ¿verdad? Porque sabemos
que nosotros no sabemos más que Dios. Y muchas veces nuestros caminos no son los mismos que Dios piensa que son los que debemos de transitar. Entonces esa oración es muy fuerte. No se haga mi voluntad, sino la tuya. ¿Por qué? Porque a vos ahí le estás diciendo, carne, chao, morite, y me rindo a lo que el Señor tiene para mi vida. ¿Y qué aprendemos con esta oración de Jesús? Que estar en la voluntad de Dios implica rendir mi voluntad, ¿sí? Rendir mis sueños, rendir mis pensamientos a los pies de Cristo para que Él transforme eso. Porque muchos podrán decir hoy en día, muchos sueños de lo que yo tenía, va a decir. Ya hoy en día ya no, para mí ya no son así importantes, ¿verdad? Y eso es porque Dios cambia nuestra mentalidad cuando nosotros nos entregamos a Él. David, por ejemplo, nos enseña a buscar a Dios en todo momento. En Hechos 13:22 dice, un hombre conforme al corazón de Dios. Qué lindo es que te puedan llamar de esa manera y no es casualidad, ¿verdad? Veían eso en David. En una parte dice que y Dios estaba con él. Qué lindo es que digan, realmente esa es una mujer de Dios y veo que Dios está con él. Y no se trata de perfección. Se trata de un corazón dispuesto. Y me encanta esto porque Dios es el único que no nos dice vení perfectamente a mis pies y ahí te acepto. No, Él va transformándonos en el camino, pero para eso es que tenemos que tener nosotros un corazón enseñable y dispuestos a cambiar de vida también. Y por último te voy a citar a Esther. Sé que hay muchísimos en la Biblia, pero esto creo que es suficiente. Esther, ella esperó el tiempo correcto y el propósito correcto. Esther 4:14 dice, y quién sabe si para esta hora has llegado al reino. ¿Qué aprendemos de Esther? Que Dios posiciona estratégicamente a las personas. Muchas veces pensamos, pero ¿por qué yo estoy en este lugar? Si a mí me gusta hacer esto, me gusta hacer lo otro, yo creo que nací para esto, pero ¿por qué hoy estoy en este lugar? Yo me imagino que a un David le habrá pasado lo mismo. Ya le anunciaron mucho tiempo antes que él sería rey, que él reinaría, que tendría un reino y que iba a quedar para la historia. Pero ¿qué hacía él? Él cuidaba ovejas, ¿verdad? Y decía, mira, recién me profetizaron o me anunciaron de que yo iba a ser rey y mira, pues yo le estoy cuidando a las ovejas, ¿verdad? Y creo que hoy en día hay muchas personas que se sienten así, dicen, ¿para qué yo estoy acá? ¿Por qué estoy en este lugar si yo nací para esto? Mira, no te hagas ese tipo de preguntas. Pregúntale a Dios, ¿qué propósito tiene que yo esté aquí en este lugar? ¿A quién le tengo que ayudar? Porque de eso se trata el Evangelio. No se trata de que solo yo sea bendecida, sino que todos sean bendecidos por medio de mi vida también. Y preguntarle al Señor, ¿por qué yo hoy sigo estando en este lugar? Todos en algún momento pasamos por procesos que estuvimos en lugares donde dijimos, ¿pero qué es lo que yo hago acá? Esto no es lo mío. Acá se terminó todo. Para esto me llamaste a tu presencia. Y muchas veces quejándonos y no viendo de dónde Dios nos sacó. Así que hay que tener mucho cuidado también con este tema de la voluntad de Dios, ¿verdad? Porque muchas veces no va a ser como parecemos y va a haber mucha paz en nuestro corazón y así. Porque lo que realmente muchas veces no nos da paz es la falta de confianza. Porque si nosotros confiáramos en que Dios es bueno, en que Él nos creó, en que Él sabe todas las cosas, en que Él es soberano y en que todo ayuda bien a aquellos que le aman al Señor, ¿por qué vamos a estar sin paz en nuestro corazón, verdad? Entonces la desconfianza es la piedra de tropiezo para el cristiano. Por eso en varios capítulos, versículos, historia del Señor nos invita a creer. En el siguiente bloque vamos a cerrar esto, pero ahora vamos a continuar con más.

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Leamos mensajitos que fueron llegando. Dice, hola, ¿qué tal? Vos sabés que me tocó mucho lo que dijiste porque yo tengo una situación justo hoy que mi marido me dijo para festejar el Día de la Amistad con su compañero de trabajo. La mayoría de sus compañeros de trabajo son personas homosexuales. Y yo tengo ese quebrantamiento de que no quiero que vaya a festejar el Día de la Amistad en mi casa. Porque yo le tengo a mi nena. Yo le tengo a mi nene y ellos están en una edad donde van a decir que por qué esa mujer se viste así o ese hombre se viste así como mujer. Y por qué le agarra de la mano, ¿entendés? Entonces, lo que dijiste me tocó. Muchas veces normalizamos, más bien me dirijo a mi marido porque él me dice, pero ¿qué tiene? Tiene mucho que ver. Uno no son personas que a Dios no le va a agradar según la Biblia. Y yo no sé si hago mal o hago bien, pero te consulto. Justo estabas hablando de eso. Quería consultarte. ¿Qué pensás sobre eso? ¿Puedo recibirle en mi casa a esas personas? O de una le corto ese vínculo de querer venir a mi casa y mostrar cosas que no es nuestro principio. Mira qué fuerte es la pregunta, qué tarea difícil. Y mira, a mí me gustaría que la audiencia pueda opinar de esto que está contándonos esta persona. Y mira qué bueno que pueda abrir también su corazón, nos pueda hacer este tipo de preguntas. Yo creo que cada familia también tiene también sus reglas y tiene también lo que acepta y lo que no. Por ejemplo, hay familias en donde dice alcohol cero luego. Ni en la heladera, ni de adorno, en la vinera, ni nada de eso. Cero alcohol. Acá absolutamente nada. Y eso se respeta, ¿verdad? Y me imagino que cuando hay fiestas, que cuando hay de repente cumpleaños de alguien, ¿verdad? Dicen también, ¿verdad? Acá, mira, en esta casa, de repente alcohol no. De repente podrías consultar eso con tu esposo, comentarle, ¿verdad? Mira, yo prefiero que no sea aquí en casa. O de repente, no sé, si son sus compañeros de trabajo, de repente que lo hagan en otro lugar, ¿verdad? En algún lugar de comidas, no sé, ¿verdad? Eso depende de la dinámica familiar, de la comunicación que vos tengas con tu esposo. De repente una buena comunicación, hacerlo desde la humildad, desde el respeto, sin recriminar nada a nadie, lo podés hablar con él y le decís, yo prefiero que no sea aquí en casa, prefiero acostar a los chicos temprano, que de repente vean otras cosas en ese horario. No sé, vos vas a saber cómo poder llegar al corazón de tu esposo con verdad, con humildad y con mucho respeto. Pero me gustaría también que la audiencia pueda opinar, que pueda dar su punto de vista respecto, porque créanme que es difícil dar este tipo de respuestas, ¿verdad? Al aire, porque todo tiene que ser en base al amor y en base al respeto. Pero también hay que tener en cuenta nuestras convicciones, nuestros valores y nuestros principios, lo que aceptamos y lo que no en casa. Y me parece súper bien que vos pienses en tus hijos, porque hoy en día nuestros hijos pequeños son súper preguntones. Y a mí me pasó eso en el súper, que me preguntó una cosa puntual del por qué estaba vestido así el cajero, por ejemplo. Pero ahí en ese momento tuve que explicarle y tuve que decirle que él debe respetar, pero esto y esto, esto, le di mi posición, ¿verdad? Pero todo no para conflicto, no para pelea, sino para hacerle entender a tu esposo de que a vos te gustaría que tus hijos no presencien eso, que en ese momento estén descansando. Y que lo podría hacer en otro lugar. Y obviamente hablar también y analizar también de qué tipos de amistades también van a forjar ustedes como matrimonio y como pareja. Creo que se entendió mi respuesta, ¿verdad? Lo traté de hacer de la mejor manera.
Acá dice, hola Fadi, bendiciones, me pasa algo similar, pero con las películas, cuando quieren ver películas no edificantes, por ejemplo, y le pido a Dios sabiduría para poder hablarlo, porque hay que cuidar el hogar. Claro, eso es lo que digo, cada hogar tiene sus reglas y tienen sus límites, y esos límites se respetan, no se negocian, ¿sí? Los límites que ustedes ponen como hogar, los valores, los principios cristianos, no se negocian. Y si algo va a ser de tropiezo para tu vida y para las personas que están dentro de tu hogar, elimínalo, ¿sí? Hay un versículo donde dice, yo soy la vid y ustedes el pámpano, y cuando no da fruto hay que cortarla de raíz, ¿verdad? Se corta. O sea, lo que no sirve y lo que no edifica para tu vida, se corta aunque duela, ¿verdad? Y muchas veces nos tratan de religiosos, nos tratan de intolerantes, pero no estamos pues para agradar a todo el mundo. Nosotros estamos para vivir justamente en lo que estamos hablando hoy, la voluntad de Dios, que muchas veces incomoda y muchas veces nos va a alejar de personas, nos va a alejar de círculos, pero por sobre todas las cosas está caminar y agradar a aquel que se merece todo, se merece la gloria, la honra. Yo creo que de ninguna manera es una maldición para su familia. Ahí incluye tu esposo, tus hijos, vos y tu marido. Es también... hay cosas que no voy a leer al aire. Hola, creo que primero debe estar la familia. Ahí van la audiencia respondiendo a este oyente. Ahí dice, hola mi querida Fabi, yo creo que no tiene nada que ver de traerle a sus amigos en casa. Capaz algún día Dios toque sus corazones y los de sus hijos le puede enseñar que lo que está viendo está mal, pero hay que tener amor también por ellos. Si es cristiano, de verdad, por su fruto mismo puede ganar su corazón y predicar la palabra. Dicen, bueno, me encanta también ese punto de vista. Eso fue lo que yo dije, ¿verdad? Cada familia tiene sus reglas, ¿sí? Y me imagino que esta oyente ya habla hablado esto con su esposo. Y ellos ya habrán dicho, bueno, antes de casarse incluso, las cosas que querían para sus vidas y las cosas que no, lo que permitirían y lo que no, ¿verdad? En este caso, la preocupación de ella que yo veo y me parece súper válido son sus hijos, ¿verdad? De repente no quiere que vean ese ambiente todavía, ¿verdad? Entonces, para mí es válida la preocupación. La preocupación no está ni mucho en las personas ni porque ella tiene rechazo hacia esas personas, ¿verdad? En su mensaje se nota claramente. Pero sí, ella aclaró que mis hijos son muy pequeños y no quiero que vean nada de eso cuando le agarra la mano o cuando están ahí, ¿entendés? Ella quiere evitar todo tipo de conflicto, no solo en su hogar, sino en el corazón de sus hijos, o confusión en el corazón de sus hijos. Esa es, creo, el punto clave de esta querida hermana. Qué difícil, che, ¿eh? Las personas así no respetan, pero sí piden respeto si tienen hijos chicos. El deber del cuidado es de los padres, no de los de afuera en la casa. Se pone reglas para la buena convivencia. Estoy muy de acuerdo también con estas apreciaciones. Bueno, sigan respondiendo, ¿sí? Yo dejo en manos de la audiencia. De repente esta oyente va a estar escuchando y alguno de esos consejos o de esas apreciaciones pueda servir para tomar alguna decisión.

Sigamos leyendo los mensajitos que fueron llegando. Acá dice, buenas, creo que el hombre no debería llevar a sus amigos en su casa, sabiendo quiénes son, aunque sean sus amigos, por su esposa e hijos, dice acá. Hola, bendiciones, escuchando la radio, clima ideal para un matecito y música desde Santa Rita, Paraná. Acá va otro mensaje, dice, estoy escuchando el argumento acerca de que hay que tener amor por esas personas distintas, pone entre comillas, y dejar que entren a casa. El amor nunca se niega. Lo que pasa realmente es que introducir elementos extraños en un ambiente formativo como es la familia puede perturbar el mensaje que nosotros queremos darle a nuestros hijos. Si somos todos adultos y sabemos qué es lo que tenemos que hacer, bueno, cada uno se hace cargo de su vida y la carga quien tenga que llevarla. Cada uno es responsable. A lo sumo, uno puede tratar de dar un poco de luz, pero quizás tampoco se acepta. Es una cuestión de cada uno, pero el hecho de llevar, a la familia esos cuadros para que lo vean los hijos y que después se genere una cuestión de dudas acerca de por qué se agarran la mano, por qué se visten diferente, confundiendo los géneros, es algo que perturba un plan educativo familiar. La familia no es un espacio social común, sino un ámbito formativo, y dentro de un ámbito formativo hay reglas, como existen en cualquier colegio, en cualquier institución, que tienen normas y hay que respetarlas. Así como se pide a un funcionario que vaya de camisa y corbata y que no vaya en crocs o en shorts, creo que también dentro de una comunidad formativa como es la familia, podemos tener exigencias de decir determinadas características de personas, entendiendo sus dificultades, entendiendo sus historias, sus heridas y entendiendo incluso sus patologías, y eso no puede entrar en casa. Bueno, acá va otro bastante interesante, el aporte también de esta oyente. También vale destacar que hay que entender que afuera nuestros hijos van a ver este tipo de cosas. De eso no te vas a librar. Pero como dije ya desde el principio, ustedes saben qué pusieron como reglas en la familia y qué no. Incluso ahora escuché algo muy interesante de una compañera que me dice que también podrías vos poner tus reglas, ¿verdad? Las personas que van a venir, ¿verdad? Podemos venir a casa, pero no vamos a tomar alcohol, vamos a comer unas pizzas con gaseosas y demostraciones de afecto y este tipo de cosas no en casa porque somos cristianos y creemos en Cristo, ¿verdad? Es como que sentás ahí vos tu postura y lo haces. Pero también viene algo contradictorio porque siempre se nos ha enseñado también de que hay que cuidar los aires del hogar, quién entra en tu casa, quién sale, cómo te quedas cuando después de que conversaste o después de que esa persona entró en casa. Son muchísimas cosas también que están ahí en juego, ¿verdad? Enseñanzas, lo que creemos. Pero vos sos dueña de tu casa, querida, ¿verdad? Y por sobre todas las cosas está el bienestar de tus hijos, el bienestar de tu matrimonio. Y si eso va a ser situación de conflicto, creo que tendrían que analizar también entre los dos. Y como te dije, podrían hacer en otro lugar también el festejo del Día de la Amistad, ¿verdad? No solamente en tu casa. Entonces, queda en manos de esta oyente poder tomar la decisión, conversarlo con su esposo. Deseo de corazón que el Espíritu Santo te dé la sabiduría suficiente para poder llegar al corazón de tu esposo, decirlo de una manera amable, humilde, respetando, poniendo tu postura de que te interesa realmente que la formación de tus hijos no sea perturbada en este tiempo, porque todos sabemos que en algún momento van a salir afuera y lo van a ver, pero para eso tenemos que tener algo bien sólido y bien claro de cómo vamos a educarlos a ellos, cómo lo vamos a enseñar y cómo vamos a enseñar también a respetar y amar por encima de que no estemos de acuerdo también con el estilo de vida, porque se respeta también. El Señor, nuestro Señor Jesús, es la mayor demostración que Él no rechazó a personas pecadoras, ni tampoco rechazó a personas que no pensaban de la misma forma que Él y que no vestían como tenían que vestir o no tenían una vida como la que tenía que llevar, como la que su padre decía que
que había que llegar, pero él siempre sentó postura y fue diferente. Fue diferente tanto que el solo hecho de su presencia ya generaba algo distinto también en las otras personas. Bueno, vamos a más canciones.

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1: Te cuento que ya se dio inicio a la fecha número 1 del torneo clausura. Ahora se está jugando el minuto número 22 del primer tiempo entre 2 de mayo y Rubio Ñu, que abrieron este torneo clausura el día de hoy. Más tarde vamos a poder disfrutar del partido entre Cerro Porteño y Trinidense. Esos son los dos partidos fijados para el día de hoy. Hablemos del último refuerzo Olimpia, porque se confirmó la llegada de la última incorporación para encarar los desafíos del segundo semestre. Se trata del lateral izquierdo chileno Esteban Matus, de 24 años. Se convirtió en la nueva incorporación del Decano con un contrato a largo plazo y la misión de fortalecer la zona importante del equipo, según confirmó César Luis Merlo, periodista especializado en mercado de pases. El futbolista llega procedente de Audax y italiano, club en el que tuvo sus mejores momentos desde el debut profesional 2022. Matus también tuvo un breve paso por la Unión de La Calera durante la temporada 2024, aunque posteriormente regresó al conjunto itálico, donde volvió a consolidarse como una alternativa constante en el sector izquierdo. Desde Chile destacan sus condiciones, principalmente defensivas, y su capacidad para sostener el recorrido por la banda. Felipe Espina, periodista chileno, también analizó las características de este nuevo jugador franjeado. Dijo que Matus es muy regular, muy criterioso, maneja muy bien la banda izquierda, es defensivo que ofensivo, más defensivo que ofensivo, y potencia física es su principal característica, fue lo que dijo el periodista. Bueno, aparte de estos partidos del día de hoy, ya el día sábado juega Recoleta versus San Lorenzo y Ameliano versus Nacional a las 18:30 horas. Ya el día domingo a las 16 horas juegan Olimpia versus Libertad, y para cerrar la fecha a las 18:30 horas juegan Guaraní versus Sportivo Luqueño.
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1: Constantemente estamos escuchando frases como seguí lo que sentís, hacé lo que te haga feliz, no te limites. Pero la pregunta profunda es, ¿eso nos acerca o nos aleja del propósito de Dios? La voluntad de Dios no siempre coincide con nuestros deseos momentáneos, pero siempre coincide con nuestro verdadero propósito. La Biblia nos dice en Romanos 12:2, no se conformen a este mundo, sino transfórmense por medio de la renovación de su entendimiento para que comprueben cuál es la buena voluntad de Dios, agradable y perfecta. Esto nos revela algo poderoso, que la voluntad de Dios no es confusa, no es mala ni tampoco limitante. Es buena, agradable y perfecta. Pero, ¿cómo sabemos si estamos viviendo en su voluntad? Cuando nuestras decisiones honran a Dios, aunque no sean las más fáciles, cuando hay paz en medio de la incertidumbre, cuando obedecemos incluso sin entender todo el panorama y cuando lo que hacemos produce fruto en nuestra vida y en la vida de otros. Jesús, por ejemplo, en Lucas 22:42, en medio del dolor, Él dijo, no se haga mi voluntad sino la tuya. Vivir en la voluntad de Dios implica rendición. No es perder libertad, sino es encontrar el verdadero camino. Y a veces queremos respuestas rápidas, señales visibles, confirmaciones constantes, pero muchas veces la voluntad de Dios ya está revelada en su palabra y en lo que Él espera que es obediencia. Hoy vale la pena que te preguntes, ¿estoy tomando decisiones guiadas por emociones o por principios? ¿Estoy buscando mi comodidad o el propósito de Dios? ¿Estoy dispuesto a obedecer aunque me cueste? Dios no busca perfección, busca corazones disponibles. Y cuando caminamos en su voluntad, no significa que todo sea fácil, pero sí significa que todo, absolutamente todo, tendrá sentido.

Así que todo lo que respira el ave, cielo, tierra, montañas, todo lo que respire, la creación entera proclama el nombre de Dios en este lugar. Y los hijos de Dios se levantan y le cantan y le dicen que Dios es bueno para siempre. ¡Uh!

Estábamos escuchando a Nesaret con el tema Alaben, todo lo que respire alabe para poder despedir el programa el día de hoy. Enseguida se viene Contracorriente y nos reencontramos nuevamente el lunes a partir de las 14 horas. Bendiciones. Chao, chao.

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Aloha, ya papá y mi papá, dando cierre a lo que es esta semana. Bienvenidos a este viernes Poeta en Contracorriente. ¿Quién te va a estar acompañando? Keren Benítez, con tus pedidos musicales desde La Pecera. El buen Tereré ya está disponible con nosotros para acompañarnos en estas horitas de Contracorriente. El número de teléfono ya lo sabes, pero igual es bueno recordarlo. 0972-201-400 para tus pedidos musicales. Esos clásicos del ayer, pero que hoy siguen sonando fuertísimo. Queremos saberlo y poder disfrutar todos juntos con la gran audiencia que tiene Obedira y en este horario específico. Gracias por estar conectados con nosotros. Esto es Contracorriente. Bienvenidos.

Espero que hayas disfrutado esta semana y hoy viernes ya dale off a todo lo que es parte de oficina. Si se puede solucionar el lunes, el yulunes. Pero si no, bueno, estamos para recargar las pilas hasta las 18:45 minutos más o menos aproximadamente. Y gracias a las radios repetidoras que están en diferentes puntos del país. Hasta el Chaco Central nos vamos con la radio Loma Plata, la 94.9 FM. Y también la radio La Patria, la 680 AM. La radio La Voz de Bolaños, la 100.3 FM en Casapá. La radio Catrete, la 103.3 FM en Canindeyú. Radio Oasis MBD, la 103.5 FM en Itapúa. Radio Lord Gospel, la 89.5 FM en Coronel Oviedo. Y en cualquier parte del mundo a través de la www.obedira.com.py. Y también estamos en twitch.tv/radioobedira para que nos puedan disfrutar a nivel global. Disfrutamos de este viernes por IT con la buena música, la buena compañía y los mensajitos que van llegando al 72201400 en la tarde de clásicos de Contracorriente.

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Hola, hola, reinita la consola. Garúa por aquí, no me gusta este clima, ni sol ni playa sin polo. Ayer la humedad estaba altísima, hoy está agradable, no hay tanta humedad, pero jacuro a veces, bárbaro. Yo ya estoy con tereré, o sea, siempre lo tereré, pero me fui a hacer el ponerle más hielo y más agua, porque, Dios mío, jacuro. Y la hierba que uso hoy, la que cambié para el siguiente ronda de la tarde, es jengibre, menta y naranja. Está bastante bien, picoso, pero bien. Hola, mi empresa de Quieren, ¿cómo estás? Espero que estés pasando bien. Puede ser un tema de Blas Benítez, polquita para el viernes. Entra. ¡Wow, qué buenos temas! Hola, Quieren, ¿cómo estás? Bien, bien, bien. Dejo a tu elección algunas que vos digas. Heaven, ¿qué tan lejos está el cielo? De versión español de Salvador. Eres de Pepe López Bam. Ah, qué buen tema. Modo previa culto de viernes de noche. Saludos, me dice el querido Michel. Entra, ¿verdad que sí? Previa. ¿Qué? En los viernes, en mi iglesia al menos, era grupo de adolescentes. Y las 18, 18:30 por ahí ya iba llegando para hacer la previa del grupo de juveniles en aquel entonces. Muy bendecida tarde, Keren. Excelente el programa. Me pasa el tema de José Luis Reyes. ¿Quién como el señor? Entra a nuestra playlist musical de hoy. Entra. En breve hora de la merienda. Yo me fui a recargar mi tereré. Y claro que salió el sol. Yo estuve por la calle, entonces para todos los que me vieron salió el sol. Seré yo seré tu sol. Vamos a poner ese tema. Clasiquísimo. De redimido, sí, acá está. Cuando en la tormenta del dolor, yo seré tu corazón.

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llegan los saluditos. 0972-201-400. Gracias, gracias por dos, dice el querido Michel. Hola, estoy escuchando la radio. Soy Félix. Puedes pasar la canción En la Casa de Dios. Y saludos a todos los jóvenes Fuente Día de Capiatá. A ver, ¿qué nos dice más? Buenas, bendiciones. Escuchando desde Julio. No, mira. Escuchando desde la ciudad de Luque. Saludos. Bueno, así, chiquitito, breve, bien. Sigue la llovizna. No da gusto. Ahora que no. Javi, ese Javi es peor, terrible. Tengo una consulta para hacer. Posiblemente puede ser un tema de tesis que a todos nos compete y tiene que ver con la gastronomía. ¿Qué elige la audiencia? ¿La tortilla buí, la que es gordita, muy blandita, o la tortilla nambi, crocante por fuera, blandito por dentro y alargada? ¿Cuál es el ideal de la tortilla? Ay, qué onda. Yo amo la tortilla. Es tan multifacética que se puede adaptar con sopa de locro, boriborí, soyo, caldo poroto. En fin, viva la tortilla en toda su forma, dice. ¿Pero cuál es el ideal? ¿El buí o la nambi, la que es la largadita? Yo creo que depende de con qué comida. Pero yo ya no opinaré, yo ya tiré la pregunta. ¿Tortillita buí o tortillita nambi? ¿Qué dice la audiencia? ¿Cuál es la preferida de Paraguay? ¿Quién ganará? Tenés todavía minutitos para entrar y participar de nuestro sorteo Gentileza de Ruta 66 por uno de nuestros regalazos que tenemos el día de la fecha. Entra a nuestro Instagram como Obedira y ahí en la primera parte, en el primero que está ahí luego bien fijado, vas a comentar en los comentarios, valga la redundancia, una anécdota divertida que tengas con tu amigo o tu amiga y a robárselo ya directo. El comentario que tiene más likes se llevan los regalos, o sea, es esta ronda de regalos para de hoy. Y el otro viernes tenemos otro sorteo para las audiencias, para que sigan participando. Dice, entró, hay varias. Hasta ahora va ganando el que... ¿Cuál es el que va a estar? Cuando se pasó buscando la taza café. Ese es campeón. Pero así, campeón de campeones. Luego, el de Cordobea y el de María Benítez. Cuando se pasó buscando su taza de café por toda la casa y se dio cuenta que tenía en la mano todo el tiempo. A ver... Hubo otra. Estábamos en la casa de mi abuelo con mi amiga en una ronda familiar y ella está en una silla amacable. Ese es peligroso ahora. Le estaba luego dando con todo y en una de esas se va hacia atrás y hace una mega vuelta carnero y se cae. La risa colectiva, ya se imaginarán, estallamos de risa y nadie podía ayudarle. Pobrecita, gamaca, iba, dice. La risa y el susto de la caída de bici y la caída de la moto. Ese van campeones también. Así que pasa ya a contarnos tu anécdota divertida en Instagram de Radio Obedira y la robas a tu amigo y ya estás participando por uno de nuestros regalazos de Ruta 66. 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Buenas tardes, las tortillitas gorditas y con abundante queso, con caldito, porote y ni que decir con pánico y café o cocido ese.

¿Verdad? Qué rico. Ya tenemos un voto para la tortillita Pua. ¿Será que hay clan de las tortillitas Nambi? Bueno, sigue la tarde, siguen llegando los mensajes y siguen participando por alguno de los regalos de Ruta 66 en lo que transcurre la tarde contracorriente.

Fue bastante interesante que nos deja la querida Gladys. Esto, ese merengue espectacular. En nuestra iglesia lo cantó en vivo en el 2010, 2011 y 2012. Y en YouTube no encontré ese tema. Yo tengo en DVD. Pero nosotros lo tenemos aquí, 2012. ¿Quién como el señor José Luis Reyes? A ver. Hora de la merienda, sí, ya pasó la hora de la merienda, pero igual, siempre es bueno trebolín para cualquier momento del día poder disfrutarlo, para marcar la diferencia, para darle ese toque dulce en la tarde, en la mañana, en la noche, porque no es pesadito, entonces puedes consumirlo con cualquiera de las facturas preferidas que tengas. 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Hola, Odira, mal tiempo, muchas bendiciones. Me gustaría algo de Pablo Olivares. Ya pasamos el tema de Pablo Olivares extraterrestre. Casi reciencito pasamos en este, justito en este lote dentro de extraterrestre Pablo Olivares. Si tenés otro preferido, mándanos nomás, que con muchísimo gusto vamos a emitirlo por aquí. Hablando del Ska y bandas nacionales, seguimos nosotros con el sorteo arriba. Sí, por favor, vaya, participe de nuestro sorteo. Estamos en Instagram, en Obedira, entras en el primer post que está fijado, nos comentas tu historia divertida con tu amigo, con tu amiga, la robás luego a esa persona. Tipo, acá no es que nadie nos vamos a tomar por los líos, no. Nombre, apellido. Con la anécdota divertida para que te puedas llevar uno de los regalos gentileza de Ruta 66. Y pasar a divertirte un ratito con todos los comentarios y las historias que ya están ahí en nuestro Instagram. Y si tenés para contarnos algo, sí lo puedes. Súmate a esta locura por el mes de la amistad.

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Es momento de anunciar a nuestros ganadores de este primer lote de regalos de gentileza Ruta 66. Las mejores anécdotas que han dejado. Les digo quién se llevó el primer lugar. Se llevó Cordobea. Y la historia fue cuando se llevó de paseo su taza de café por toda la casa y hasta que se dio cuenta de que tenía en la mano todo el tiempo. Me miró y dijo, no le digas a nadie, con María Benítez. Nuestra segunda ganadora es Feli Pereira. Las que se fueron al zoo con Edith Enciso, mi amiga de años y con los niños. Y cuando estamos en la zona de los tigres, vimos uno que estaba fuera del corral. Gritamos, corrimos, nos dio una segunda infarto, corrimos como correcaminos. Y el susto de la vida que se llevaron, claramente. Y nuestro último ganador, Sabrina Escobar, de los creadores de Yo sé andar en moto. Uno de los recuerdos más lúcidos que tengo con su amiga Abigail Fretes fue que siempre le decía que no te atreves. Y en una de esas, al andar en bici, fueron a quedar a que no te atreves a soltar el volante. Y la historia se cuenta sola, como ya se imaginarán, que se cayó sin pena ni gloria, de bruces contra el asfalto. Y obviamente que me preocupé, pero primero me reí. Así que ahí están nuestras tres felices ganadoras, que pueden pasar a retirar sus premios en esta semana, en horario de oficina, de 8 a 5 de la tarde, con sus cédulas de identidad, por favor, para que podamos disfrutar. Bueno, si no te llevaste alguno de los premios, tenés todavía tiempo para participar la otra semana, así que llegado nomás con tu comentario, con tu historia, arróbalo a tu amigo y podés llevarte uno de los premios gentileza Ruta 66. Yo me despido, pero el día lunes volveremos con la fuerza que corresponde, renovadas y última semana de julio, para disfrutar de algún episodio más de Contracorriente. Que Dios te bendiga, te guarde, no vayas a no ir a tu iglesia, no seamos cristianos cartón, sino seamos, vayamos contra la corriente. Disfrutemos cada día de la familia y los amigos en este mes tan especial. 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
4: Hola, soy Sixto Porras de Enfoque a la Familia y quiero darle la bienvenida al programa el día de hoy. Hoy compartiré con usted la tercera parte de la conferencia Los Beneficios de Vivir en Comunidad. Hemos hablado sobre por qué vivir en comunidad y los obstáculos que nos detienen para vivir en comunidad. Hoy vamos a desarrollar el tema ¿cómo facilito que la comunidad se fortalezca? Usted puede aplicar estos principios a su familia, a su grupo de amigos o bien a la empresa donde usted trabaja. Fortalecer la comunidad debe de ser el deseo de cada uno de nosotros. Esté donde usted sea alguien que suma y no que resta, sea alguien que multiplica, sea alguien que añade valor al equipo donde usted está. ¿Cómo fortalezco la vida en comunidad? Reconociendo que necesito ser parte de un gran equipo, reconociendo que soy parte del mejor equipo del mundo. No significa que seamos perfectos y que no nos equivoquemos. No significa que en algún momento no tengamos conflicto o que bien en algún momento no hayan decepciones. Significa que vamos a ser parte de este equipo, que resolveremos nuestros problemas y que vamos a ir hacia adelante. Por eso, usted fortalece la vida en comunidad cuando levanta la motivación de su equipo. Sea el que más aplaude, sea el que más felicite, sea el que más anime y estimule a los demás. Deténgase para valorar a sus compañeros. Otro de los elementos que nos ayuda a fortalecer la relación en comunidad es sanando las relaciones lastimadas. En algún momento vamos a decir algo que hirió. No comience con realidades imaginarias, con viajes imaginarios diciendo seguro me dijo y esta persona tiene estas intenciones. Siéntense en privado, resuelvan las cosas y pongan punto final. Si no tienen la capacidad de resolverlo, llamen a alguien más para que les ayude, pero eso terminó. Una de las cosas que yo he visto que debilitan la comunidad es que solo trabajamos y no celebramos los éxitos. Hay que celebrar cuando ganamos uno, cuando ganamos 100, cuando ganamos 1000. Hay que celebrar cada éxito. Otro de los elementos que nos ayuda a fortalecer la comunidad es ayudando a mis compañeros a crecer. Por eso, no se guarde nada. Comparta toda la información que tiene. Mentoree a alguien. Ayude a alguien a crecer como otros le ayudaron a usted a crecer. Sea un facilitador. Comparta el conocimiento que usted tiene. No rivalice con ellos, sino conviértales en sus mejores amigos. Otro de los elementos que nos ayuda a fortalecer la comunidad es reconociendo mis limitaciones y la necesidad de ser complementado. Celebre a sus compañeros cuando usted viene y les pide ayudas. Miren, ustedes que son buenos en esto, ayúdenme. Las limitaciones que usted tiene no son para hacernos sentir mal, son para que necesitemos el complemento de los demás. Una de las formas de fortalecer la vida en comunidad es inspirando confianza y entusiasmo. No tenga nada guardado, no tenga nada en oculto. Muéstrese amigo, amigo de los que tiene cerca. Haga que cuando usted se marche, lloren porque usted se fue. porque van a extrañar al amigo. Haga que cuando usted salga de un trabajo, usted pueda llegar a ese trabajo a tomar café con sus amigos. ¿Por qué? Porque salió por la puerta grande. Otra de las formas de fortalecer la comunidad es permitiendo que me corrijan y me ayuden a crecer. Permítase corregir, permita que le den consejos. A algunos de nosotros nos cuesta que nos den consejos y usted comienza a argumentar y a defenderse. Un hermano mío venía y me daba consejos cuando estábamos trabajando un proyecto cerca y yo trataba de convencerlo de por qué lo estábamos haciendo. Y mi hermano solía decir: no te estoy diciendo que lo estás haciendo mal, te estoy dando una recomendación para mejorar. Solo si mi consejo te ayuda a mejorar, está bien. Y ese día aprendí a escuchar un poco más. Cuando le den un consejo, no argumente, no se defienda, simplemente están enriqueciendo su criterio. Otra forma de fortalecer la comunidad es siendo agradecido con el trabajo de los demás. De vez en cuando salga de su entorno para dar gracias. Lleve un presente, algo que exprese afecto y diga gracias por lo que haces. Y siempre de gracias. De gracias a sus hijos, a su cónyuge. De gracias a sus compañeros. De gracias a la persona que le atiende en un establecimiento. Esto nos hace vivir en comunidad. La otra forma de fortalecer la vida en comunidad es siendo una persona humilde, con dominio propio y bondadoso. Sea gentil y amable con los demás. El otro día miraba un video de una historia en una cafetería que llegó alguien un poco andrajoso y entró a la cafetería, ¿sí? Nadie le quería atender, todos le miraban de reojo y una camarera se acercó con gentileza, con amabilidad, hizo sentir bien a aquel cliente, lo hizo sentir amado, aceptado, a pesar de su apariencia, ¿sí? Y al final se dice que la camarera dijo: y no debe nada, lo que usted consumió yo lo voy a pagar. Dicen que horas después recibieron la visita del gerente general de la cadena de esas cafeterías y dijo: gracias, quiero decirle que vamos a abrir un nuevo establecimiento y le hemos elegido a usted. Bueno, quien llegó a esa cafetería no era una persona de escasos recursos, era el gerente general que estaba buscando a la mejor persona, la más calificada, con un sentido de humildad, con un corazón bondadoso para dirigir la cafetería más grande que iban a abrir. Y esta chica fue premiada. Nunca subestime a nadie, jamás subestime a nadie, porque nacimos para fortalecer las manos de los que están a nuestro lado.
5: Antes de continuar con este programa, le quiero comentar sobre un curso que hemos publicado en Enfoque a la Familia. Este se titula La Casa es de Todos. Si usted es un padre o una madre preocupado por el orden y la limpieza del hogar, este curso es para usted. Es una guía para resolver los conflictos de las tareas domésticas. Usted aprenderá sobre estrategias prácticas para repartir las tareas y responsabilidades del hogar. Aprenderá cómo lograr una mejor colaboración entre mamá y papá a la hora de repartir las tareas. Formas de involucrar a los hijos en las tareas y responsabilidades domésticas de acuerdo con sus edades y capacidades y muchos otros temas más. Si usted quiere ver más información acerca de este curso, visite el sitio cursos.enfoquealafamilia.com. Se lo recuerdo, cursos.enfoquealafamilia.com. Usted se va a divertir y al mismo tiempo aprenderá consejos prácticos para comenzar a aplicar a partir del día de hoy. Continuamos con el programa.
4: Tengo unos amigos que son ganaderos y ellos me decían que en una ocasión, un parte de su trabajo es ir a ferias ganaderas. En una ocasión viajaron a otro país. El hijo, unos 18, tal vez 19 o 20 años, acompañó al papá y llevando el ganado e instalándose en la feria, se quedaron ahí. Y de repente un señor sin zapatos, vestido con mucha humildad, comienza a preguntar por los toros que estaban exhibiendo. El joven no quiere atenderle porque lo menosprecia por su apariencia. El papá observa la escena y se acerca al caballero que está viendo los toros y le dice: es que su hijo no quiere atenderme. Sí, ya me di cuenta, disculpe. Le preguntaba a él por el tipo de ganado, cuál es la ventaja si compro estos toros. Ah, le dice el papá, estos toros ayudan a mejorar su hato. Usted va a tener este rendimiento, hay estos registros. Los toros que tenemos acá son toros para mejorar toda la genética del ganado y usted va a obtener estos beneficios. ¿Y cuánto vale cada toro? Bueno, $10,000, dice. Es un poco caro y hay crédito para las personas que vienen. No, dice. Yo puedo pagarlo de contado. En ese momento el papá llamó al hijo y le dijo: venga, jamás menosprecie a nadie por su apariencia. Este caballero quiere comprar de contado, dice. Ni siquiera crédito ni descuento ha pedido. Nunca menosprecies a nadie. Jamás. Vivir en comunidad es todo un arte, porque muchas veces nos sentimos superior a los demás por el conocimiento que tenemos. No es para sentirnos superior, es para facilitar el camino para que otros crezcan, para mentorear a los más nuevos de casa, para acompañarlos a que ellos desarrollen su potencial. No necesariamente es para que yo me sienta indispensable. Cuando usted se siente indispensable, algo va mal. Nosotros tenemos que sentirnos parte de un gran equipo de trabajo y siempre debemos estar mentoreando a otros para que crezcan. Cuando sus compañeros estén luciendo lo mejor que ellos tienen, su alegría debe ser manifiesta. Por eso, deje a sus hijos en un mejor lugar. Mentoréelos hasta que ellos crezcan y desarrollen su potencial y que ellos se encuentren en una montaña alta soñando con cosas maravillosas, porque usted los empoderó, los animó y estuvo cerca de ellos cuando se equivocaron. Todos nos vamos a equivocar. Vivir en comunidad no es fácil, porque al estar cerca se van a evidenciar nuestras imperfecciones. Vamos a tener roces, vamos a vivir decepciones y en algún momento la idealización que usted tenía del lugar donde usted trabaja se va a desaparecer. En otro momento, usted se va a acostumbrar a tener lo que tiene. Posiblemente ya tenga 20 años de trabajar donde está y usted se haya acostumbrado a la estabilidad. Pero despierte. Usted vive en una gran comunidad. Valore la ciudad, el país donde usted está. Valore a las autoridades. Valore a quienes hacen el aseo en la calle. Valore a quienes le sirven en secreto para que toda la comunidad funcione. Por eso, tengamos un corazón agradecido. Valoremos el trabajo de los demás. Actuemos con humildad. Démonos la oportunidad de inspirar confianza. Muéstrese cercano y amigo. Permita que los demás le corrijan, ayude a sus compañeros a crecer, valore las virtudes de sus compañeros y disimule sus defectos. Esto nos permite a nosotros vivir en comunidad. Si en algún momento fue herido porque fue traicionado, no deje que el resentimiento se acumule en su corazón porque van a comenzar a distanciarse. Llámenlo en privado, pida perdón, sanen las heridas y sigan caminando entre ustedes. Aún recuerdo en algún momento algún compañero que venía de otra empresa y él venía con algunas costumbres donde corregía de manera tosca a los demás. Lo llamé a la oficina y le dije: eso no se hace aquí, lo hacemos diferente. Nos tratamos con gentileza y amabilidad y me lo valoró y me dijo: perdón, dice. Vengo de un ambiente donde era rudo el trabajo y nos acostumbramos a hablar así. Cada comunidad tiene su cultura y esa cultura debe ser respetada. Definitivamente, vivir en comunidad es maravilloso. Por eso, yo crezco cuando usted ejerce su don y usted crece cuando yo ejerzo mi don. Para que podamos crecer juntos, necesitamos aceptarnos, valorarnos y admirarnos. Vuelva a casa a valorar a los suyos y vuelva a su trabajo a apreciar a sus compañeros y el lugar donde usted trabaja. Gracias por habernos acompañado en esta serie de los beneficios de vivir en comunidad. Recuerde lo que le dije en el primer programa, Ubuntu. Si quiere conocer el significado, vuelva a escucharlo y comprenderá que Ubuntu significa cómo puede alguien estar alegre mientras los otros están tristes. Ubuntu es caminar juntos en una misma dirección.
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1: En la familia nunca podremos estar todos de acuerdo el 100% del tiempo. El desafío consiste en relacionarnos a partir de la aceptación, el respeto y la admiración, aún en medio de la discrepancia.